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Si te gusta la salsa, llegó tu día.

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Y así entramos en la última 10 dentro del Top 20 Countdown Global, el conteo regresivo de las 20 canciones más calientes de la semana. Ahí estabas escuchando a Lenny Tavares, Palo Bonito. 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Últimamente los lunes se han convertido en Giveaway Mondays, así que pendiente, te podrías ganar el boleto para ver a Don Omar, Arcángel, Karol G, Bad Bunny, entre otros, en conciertos. Repito, arroba Héctor Elene 1, sígueme en las redes y te puedes comunicar con nosotros aquí en la línea global en WhatsApp al 313-944-3240. Aquí los dejo con la posición número 9. Le toca esta semana a Eladio Carrión, Polaroid.

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1: Y vámonos con música nueva a cargo de un talento nuevo en colaboración con una leyenda. Estamos hablando de Robby junto a Wisin y esta se titula Se Me Hace Imposible. Me encanta el tema, espero que te guste a ti también. Escuchar ahora en el Top 20 Countdown Global con Héctor el Nene. 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

Eso es el Top 20 Countdown Global. 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Envía una nota de voz a WhatsApp y la línea global 1-313-944-3240. Número 7.

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1: Bueno, ¿fue o no fue la que se presentó en la inauguración de la FIFA Mundial nuestra queridísima Shakira? ¿O fue la doble? Bueno, yo no sé, pero anda trending Shakira y sigue en tendencia tras ser captada saliendo del Sunset Tower Hotel en Los Ángeles con el actor mexicano Manuel García Rulfo, lo que ha desatado, ¿verdad?, rumores de romance. Esto ocurre en medio de su exitoso tour Las Mujeres No Lloran y, por supuesto, su reciente participación en el Mundial del 2026. Shakira, la artista trending de la semana en el Top 20 Countdown Global con Héctor El Nene. Escúchala ahora.

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Estamos en las últimas 5 en el Top 20 Countdown Global con Héctor Elena, el conteo regresivo de las 20 canciones más calientes de la semana. Quiero enviarle un saludo bien chévere a la gente escuchándonos desde Europa, mi gente linda por allá en Canadá, mi gente también en Estados Unidos, en el Caribe, Centroamérica, Sudamérica, en fin, el mundo entero. Recuerda que tenemos la línea global activa y directa a través de WhatsApp al 313-944-3240. Y aquí nos vamos con la posición número 4. Le toca a Sabi Yandel, y escúchala ahora en el Top 20 Countdown Global con Héctor Elene.

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4: Número 3.

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1: Y aquí los dejo con lo nuevo de Dominic Marte. Esta se titula Fuiste y Será. Si la escuchas ahora, tremenda valladita en el Top 20 Countdown Global con Héctor el Nene.

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2: Y este clásico global salió en el 2003 en Mass Flow Volumen 1. Estamos hablando de Zion y Lennox. Y cuando salió esta, yo la tuve en replay. Hay algo en ti. Escúchala ahora en el Top 20 Countdown Global con Héctor el Nene.
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0: Oye, y hasta aquí llega el Top 20 Countdown Global. Gracias a todos por la sintonía. Recordándole que me pueden escuchar nuevamente la próxima semana a la misma hora en este mismo dial aquí en tu emisora favorita. Sígueme en las redes arroba Héctor el N1 y también sigue a nuestra página arroba Top 20 Countdown Global. Y ya me voy, pero no me puedo ir sin dejarlos con la posición número uno. Esta semana le toca a Shakira, Bele, Algo Tú. ¡Nos vemos!
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9: Buenos días, mi querido hermano. Dios te bendiga en este nuevo día. Bienvenido a tu programa Despertar en Cristo.
10: Nos dice la palabra de Dios que todo lo que tus manos hagan van a prosperar en este día.
11: Bienvenidos a esta media hora de bendición, palabra de Dios y música.

perdona nuestras ofensas, como también nosotros perdonamos a los que nos ofenden. No nos dejes caer en tentación, mas líbranos del mal. Amén. Dios te salve María, llena eres de gracias, el Señor es contigo, bendita tú eres entre todas las mujeres, y bendito es el fruto de tu vientre Jesús. Santa María, Madre de Dios, ruega por nosotros pecadores, ahora y en la hora de nuestra muerte. Amén. Gloria al Padre, gloria al Hijo, gloria al Espíritu Santo, como era en el principio, ahora y siempre, por los... Gloria al Padre, gloria al Hijo, gloria al Espíritu Santo.

11 y 12, más vale estar un día en tus atrios que mil fuera de ellos. Prefiero ser portero del templo de mi Dios que vivir en lugares de maldad, porque Dios, el Señor, nos alumbra y nos protege. El Señor ama y honra a los que viven sin tacha y nada bueno les niega. Gloria al Padre, al Hijo y al Espíritu Santo, como era en un principio, ahora y siempre, por los siglos de los siglos. Amén. Y así iniciamos tu programa preferido en la mañana, Despertar en Cristo, el programa que se preocupa porque tú al amanecer reciba esa bendición de parte de Dios, reciba su palabra, reciba las canciones que reaniman tu alma, puedas interceder por otros y también puedas orar, tanto dándole gracias al Señor como también pidiéndole al Señor que envíe su Santo Espíritu sobre ti, como también recibiendo informaciones que te ayudan a crecer en la fe. Así que prepárate, porque en esta mañana, una vez más, por la gracia, la bondad, la misericordia primeramente de Dios y también la benevolencia que tiene esta emisora para que podamos transmitir este programa Despertar en Cristo, que tanto bien le hace a las almas que van camino para su trabajo, que regresan del trabajo, que están en su hogar y que tienen que emprender un día más, donde a veces nos tenemos que enfrentar a situaciones inesperadas. Así que teléfono para comunicarte con nosotros lo puedes hacer a través de WhatsApp al 610-770-8804, como también puedes llamarnos regularmente, pero para que te puedas comunicar desde cualquier lugar que te encuentres, puede añadir este teléfono a tu WhatsApp, que muchos hermanos de la comunidad conocen, 610-770-8804. Gracias por tu sintonía. Vamos a una pausa musical y regresamos con más. Amén.

en este momento quiero aprovechar, porque a veces por falta de conocimiento, pues cometemos muchos errores y tomamos decisiones equivocadas, no consultamos con quienes tenemos que consultar. Entonces ahora yo quiero que si tú tienes la oportunidad, podamos invocar al Espíritu Santo. No le conoces, pues puede conocerle, puedes empezar hoy a conocer parte de eso. ¿Qué el Espíritu Santo hace por ti? Ah, pues déjame decirte que el Señor, antes de subir al cielo, y en el Evangelio que vamos a compartir en esta lectura, habla de la ascensión de Jesucristo al cielo. Entonces vas a ver que hay una promesa dada por el Padre que vino a nosotros a través de Jesucristo para estar con nosotros todos los días de nuestra vida. Y muchos hermanos, muchas personas, muchos amigos están desaprovechando esto enormemente. Están desaprovechando que hay una promesa de Dios de estar con nosotros todos los días de nuestra vida, y ese es el Espíritu Santo. ¿Quieres conocerle? Ah, pues vamos a hablar con él, bendito sea Dios. Sabe que el Espíritu Santo no te abandona, sabes que el Espíritu Santo lo puedes llevar donde quiera que tú estés, y sabes que el Espíritu Santo mora en mi corazón, mora en tu corazón. Por eso en este momento, si no le conoces, vamos, anímate, vamos a decirle: Espíritu Santo, yo quiero conocerte. Si eres una promesa de Dios para nosotros, es buena esa promesa, es te ayuda, es abogado, es intercesor, es la tercera persona de la Santísima Trinidad que viene a nosotros para no abandonarnos nunca. ¿Te gustaría seguir hablando con el Espíritu Santo? ¡Qué bien! Eso quiere decir que has empezado ese diálogo en este día de hoy, pero que vas a continuar en el resto del día diciéndole: Espíritu Santo, yo no te conozco, yo quiero saber más de ti, yo quiero aprender más de ti, yo quiero darme cuenta de que tú eres mi guía y que tú eres el que me conduce a toda la verdad, y la verdad es Cristo. Así que vamos en este momento a pasar a otra pausa musical. Queremos escuchar, que el teléfono suene, 610-770-8804. Podemos orar por ti, podemos orar por algún amigo, podemos orar por algún vecino, por la necesidad que se te presente ahora. Puedes llamarnos en este mismo instante, 610-770-8804. Amén.

compartir la palabra del Señor, y lo vamos a hacer en el Evangelio de San Lucas, en el capítulo 24, versículo 46 al 53. San Lucas, capítulo 24, 46, 53. Y leemos esta palabra en el nombre del Padre, del Hijo y del Espíritu Santo, que nos ilumina y nos abre el entendimiento. Y dice la palabra que en aquel tiempo Jesús se apareció a sus discípulos y les dijo: está escrito que el Mesías tenía que padecer y había de resucitar de entre los muertos al tercer día, y que en su nombre se había de predicar a todas las naciones, comenzando por Jerusalén, la necesidad de volverse a Dios para el perdón de los pecados. Ustedes son testigos de esto. Ahora yo les voy a enviar al que mi Padre les prometió. Permanezcan pues en la ciudad hasta que reciban la fuerza de lo alto. Después salió con ellos fuera de la ciudad hacia un lugar cercano a Betania. Levantando las manos, los bendijo, y mientras los bendecía, se fue apartando de ellos y elevándose al cielo. Ellos, después de adorarlo, regresaron a Jerusalén llenos de gozo y permanecían constantemente en el templo alabando a Dios. Palabra del Señor, gloria a ti, Señor Jesús. Y dice la palabra que en aquel tiempo, después de la muerte de Jesucristo y su resurrección triunfante de entre los muertos, rompiendo esa muerte para que tú y yo podamos tener vida eterna. Qué noticia tan importante llega a ti en esta mañana. Y cuando es en una de esas apariciones, porque él se apareció muchas veces a los discípulos, en una de ellas, que fue esta, les dijo que estaba escrito, que recordaran que estaba escrito que el Mesías tenía que padecer y que iba a resucitar al tercer día, y eso se había concretado. Ellos habían sido testigos de lo que las mujeres encontraron cuando fueron al amanecer del domingo al sepulcro, y cómo la tumba estaba vacía, permanece vacía, porque Jesucristo, por el poder del Espíritu Santo, rompió la muerte, y para tener vida eterna por siempre, y esa vida eterna transmitieron a nosotros. Y dice la palabra que él les dijo a ellos que en su nombre se había de predicar a todas las naciones la palabra, y eso se está haciendo, hermano. Y comenzó en Jerusalén. ¿Por qué? Porque Jesucristo le dijo a los discípulos que no se alejaran de Jerusalén hasta que viniera la fuerza de lo alto, la promesa del Padre, el Espíritu Santo. Cuando esa promesa vino a ellos, comenzaron, salieron, predicaron, evangelizaron, se convirtieron muchos, y aquel miedo y aquel temor fue sacado de ellos, porque el poder del Espíritu Santo derriba todo temor. Bendito sea Dios. Y dice la palabra que después salió con ellos fuera de la ciudad, cerca de Betania, y levantando su mano los bendijo. Que en este día el poder de Jesucristo nos bendiga a cada uno de nosotros, donde quiera que nos encontremos, en el hogar, manejando, llegando al trabajo, donde quiera. Danos esa bendición, Señor. Y dice que mientras los bendecía, se fue apartando y elevándose, subió al cielo. Qué importante que ellos fueron testigos de la ascensión de Jesús a los cielos. Bendito sea el nombre del Señor. Y dice la palabra que después de adorarlo, regresaron a Jerusalén.
y cómo regresaron con la cara toda triste. No, aquí dice que regresaron llenos de gozo y permanecían constantemente en el templo alabando a Dios. El gozo es algo tan peculiar del poder, de la fuerza del Espíritu Santo, del poder conectar con Dios, de poder tener esa vivencia que hace contar a otros, predicar a otros, llevar a las naciones el poder de Dios en tu vida. Y permanecían alabando al Señor. Hay alabanza en el corazón que recibe al Espíritu Santo. Hay alabanza en el poder que el Señor pone en nuestra vida a partir de recibir la promesa del Espíritu Santo que se nos concede a través del bautismo. Pasamos a otra pausa musical y venimos con la parte final de este tu programa católico, Despertar en Cristo.

bendito sea Dios. Y vamos a poner ahora ante la presencia del Señor todas nuestras necesidades. Vamos a presentarle al Señor nuestra falta de fe, que muchas veces leemos la palabra y como que nos quedamos por allá lejos y no nos fijamos en esos detalles. Aquí habla de la promesa. Señor, enséñanos a creer que el Espíritu Santo es la promesa del Padre dada a nosotros para poder triunfar espiritualmente en este mundo. Bendito sea Dios. Espíritu Santo, ilumínanos en este momento. Amén. Danos de esa valentía que le diste a los discípulos para poder proclamar sin miedo y sin temor el poder de Jesucristo. Bendito sea Dios. Señor, te presentamos a los enfermos que nos han pedido oración de los que escuchan este programa, mi Dios, que están pasando por situaciones de salud severa, Señor. Tú eres el que ascendiste con poder, señorío y gloria a los cielos, Señor. Y desde allí domina y tiene autoridad sobre todas las cosas. Te presentamos esa enfermedad. Tú tienes el poder para tocarlo, para sanar. Bendito sea Dios, en el nombre poderoso de Jesucristo. Amén y amén. Damos gracias a todos ustedes por estar a la escucha de este programa. Seguimos repitiendo el teléfono para que te comuniques con nosotros: 610-770-8804. Te invitamos a que te unas los sábados de 8 a 9 por esta misma emisora con el programa Encuentro con Dios, y también los lunes en el programa, que cada lunes tiene un contenido diferente y que es un programa en vivo para que tú puedas interactuar y hacer tus preguntas cuando tengas duda. Estuvo compartiendo contigo tu hermana en Cristo Martina, pertenezco a la parroquia Sagrado Corazón de Jesús, 336 del norte de la calle 4 en Allentown, Pensilvania. Dios te bendiga. Amén.

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0: otro día más, otra semana más. Aquí estamos de regreso después del fin de semana largo. Fin de semana de papá, así que una vez más, feliz Día de los Padres.
1: Ay, ¿verdad?
0: Ay, ¿verdad? Oye, la E.
1: No, yo lo felicité ayer a ustedes.
0: Ay, ¿verdad? Oye,
1: en el grupo. Pues, y aquel todavía se indigna y ni siquiera dijo gracias.
0: Antes, niños, niños. Niños. Niños, vamos a empezar el show primero. Yo sé que hace una semana que no se ven, pero tranquilo, relax. Feliz Día de los Padres. A todos los padres que ayer estuvieron celebrando con sus familias y con sus niños y demás. Aquí estamos de regreso, señores. ¿Qué tal? Buenos días, Filadelfia, Camden, Cherry Hill, Pensacola, Delaware, Palmyra y toda la gente que se conecta con nosotros a través de la calle 99.9 FM, la calle 99.9 FM. ¿Qué tal? Buenos días a los que se conectan con nosotros en el Valle Lehigh, Allentown, Bethlehem, Easton, Whitehall, Drexeltown, Macon, Gimeo, Scootstown, Quakertown, Wingap, Los Poconos. Ahí está Mega, Mega, Mega, Mega 101.7 FM. ¿Qué tal? Buenos días, Redding, West Redding, Wyoming, Sinking Spring, Lebanon. Y todos los que se conectan con nosotros a través de Mega 92.9 FM. ¿Qué tal? 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Yes, usted tiene un televisor Roku, Roku TV. Ah, bueno, pues ahí estamos nosotros. 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Buenos días, Marieli Blanco. Good morning.
1: Ay, buenos días, señores. Qué bonito conectar con ustedes siempre. El Circo de la Mañana llegando a su radio para encenderle su día.
0: Ahí está. ¿Qué tal? Buenos días, señor producer.
1: ¡Giancarlo!
0: Buenos días, caballero, ¿cómo está usted?
2: Buenos
0: espérate,
2: días,
0: espérate. Que te tienen, le tienen la.
1: ¿Qué le tienen?
0: Le pusieron la cámara de la rata, espérate. Ahora.
2: Buenos días para todos.
1: Caballero,
2: parece. Todo el mundo activo.
0: Ah, claro. Esa gafa, ¿verdad? Esos lentes de Tom Cruise que tiene puesto.
2: Yes. Especialmente fue el que me lo regaló.
0: Oh, fue él el que te lo regaló.
2: Sí, es mi hermano, Tom Cruise.
0: Yes. All right, señores, pues vamos al comienzo con esto que se llama el Circo de la Mañana.

0: señores, aquí estamos listos y preparados para otra semanita más después del fin de semana largo. El viernes estábamos conmemorando el Juneteenth y el domingo ayer estuvimos celebrando el Día de Papá. Así que una vez más, felicidades a todos los padres. Mucho amor, mucho cariño.
1: Anda el diantre. Es que porque todo lo otro ya mucho lo tengo.
0: Amor. Sí, ya todo lo demás yo lo tengo.
1: Ay, por favor.
0: No, yo le digo a mi hija, yo no acepto regalos. Yo le digo, yo no quiero regalos. No, yo no quiero regalos, yo no acepto regalos. A mí después que me llamen, que me digan un Happy Father's Day. Claro, siempre me da mi cosita. María me dio mi cosita, tú sabes.
1: No te regalaron medias.
0: No, medias.
2: Dijo, cualquier cosa, ustedes me hacen un cachá o un cel, que yo se lo voy a hacer.
1: A este sí le gusta que le regalen, le encanta.
0: No, no, pero no, yo no pido regalos ni le digo a todo el mundo, no me regalen nada, yo no quiero nada. Ya yo estoy en un momento en mi vida donde no quiero nada.
1: Es verdad.
0: Nada.
1: No quiere
0: nada.
2: Absolutamente nada, ni problema. Ni
1: tú sí quieres algo. Yo no quiero. Tú siempre quieres algo.
0: Mira, ni reconocimientos ninguno tampoco. Aquí me han llamado como 10 veces. Mira, que te queremos entregar un reconocimiento. No, muchas gracias. No, mira, que te queremos entregar un premio. No, muchas gracias. Yo no quiero absolutamente nada.
2: La oficina mía no cabe un reconocimiento más.
0: María diría, otro coge polvo. No,
1: otro coge polvo. Mira, yo me parezco a ti en eso. A mí no me gustan la cámara, ni los aparatajes, ni nada, pero los regalos sí.
0: No, es que ya, llegué a un momento de mi vida donde ya eso en realidad no me hace falta, no lo necesito. Y pues nada, no, claro, uno agradecido, claro, obviamente, gracias, ¿verdad? Por tomarme en cuenta, pero muchas gracias, no, thank you very much. Muchas gracias.
1: Todavía hay gente que paga por los premios, ¿tú puedes creer eso?
0: Ay, bendito sea Dios.
1: No puede ser cierto.
0: Esos son gente que necesitan, o sea, ese reconocimiento.
2: Que tienen ese vacío.
0: Que exacto, muchas gracias. Que tienen ese vacío. Mira, muchas gracias.
1: Ay, Carlos.
0: Espérate. Vamos a poner la musiquita. Espérate, porque te quedó lindo. Espérate.
1: Dilo ya, Carlos.
0: Vamos a ponerlo así, porque te quedó tan lindo, tan inspirador.
1: Ahora sea orgánico, dilo.
0: Que quiero que lo repita.
1: La gente que paga por premio.
0: No, mira, no.
2: Muchas personas que andan detrás de un premio.
0: Ajá.
2: Yo pienso que ellos tienen un vacío en sí, necesitan eso para llenar ese vacío.
0: No pague
2: por eso.
0: Tienen un vacío en su.
2: Exactamente.
0: En su corazón.
2: Sí.
0: Ahí está.
1: Claro. Sí, no, es verdad. Y da lástima. Mira, a mí que me toca ir a premiaciones y cosas así, ¿verdad?
0: Sí, no.
1: Tú ves gente que lo que hacen son medios normales, ¿verdad? Que sí, viven haciendo sus cositas. Y tú lo ves con esa hambre de salir en la cámara.
0: Sí, yo
1: ando, ¿tú sabes qué? Corriendo.
0: No.
1: Me puedo escapar.
0: No, pero
1: voy al baño.
0: Dos cosas diferentes, porque yo pauta cojo toda la que me den.
2: Exactamente.
0: Pauta cojo toda la que me den, porque de eso vivimos.
2: Exacto. Vivimos del medio.
0: Exacto, estamos en el medio. No podemos tapar el cielo con la mano, ¿no? Exacto. La pauta la necesitamos. Pero eso de que no, porque te vamos a entregar una placa o te vamos a esto, lo otro, no, a mí no. A la radio, cada vez que da un reconocimiento a la radio, claro que sí, porque eso yo lo considero ya un esfuerzo de equipo y un reconocimiento al equipo, pero a mí personalmente no. Entonces, para los padres igual, eso de que no, que regalo, que quede. No, mire, no se gaste el dinero. Usted me da un mensaje de texto, usted me da una llamadita, o peor, no me llamas en todo el año y el día de los padres viene un regalo.
1: ¡Feliz día!
2: Hipócrita.
0: Exacto, entonces ¿Para qué? O para que me vengas a regalar algo que no voy a usar. Pues ¿para qué?
1: Mira, a Giancarlo le gustan los regalos. Giancarlo, no digas que sí todo lo que dice Ville.
0: Yo recibí los dos mejores regalos.
1: ¿A ti te gusta?
0: Los dos mejores regalos recibí yo ayer.
1: ¿Cuál?
0: Mi nieta Amelia me llamó FaceTime.
2: Ya.
1: ¿Y la chiquita?
0: Happy Father's Day, Grandpa.
2: Ya.
0: Y la chiquita me mandaron un videíto de ella haciendo.
1: Ah. ¿Ya tiene qué? ¿3 meses? ¿4?
0: No, muy lo bien. Que tiene va para 2 meses nada más. Creo.
1: ¿Qué?
2: Pero hace.
0: Espérate, ¿nació en qué? ¿Marzo, abril, mayo, junio? Ah, ¿verdad? Sí, 3 meses ya.
1: Sí, porque a esa edad que empiezan a hacer.
0: Exacto. ¿Qué mejor regalo que ese?
2: Oh, ya. La mía me llamaron todita por videocámara, papi. Feliz día
0: del
2: padre.
0: Seguro de ello.
2: Gracias.
0: Ahí está. Yo digo, ahí
2: es. Felicidad total.
0: Ese es mi legado.
2: No, regalo para qué.
0: Mira la foto que me mandaron. No la voy a enseñar porque no quiero que la. Mira esa foto que me mandaron.
1: Ay, Dios.
0: Mira esa foto que me mandaron.
1: Esa tiene que ser modelo, porque esa es la
0: Sí, esa es la coqueta de la casa.
2: Sí, no, ya.
0: Ahí es que mi hijo va a pagar todos los platos rotos.
1: Ay.
2: You know, bro.
0: Y ahí va a estar abuelo alcahueteando.
1: Pero tu hijo se porta bien, será por ti.
0: Alcahueteando.
1: Las generaciones arrastran.
0: No, alcahueteando a su abuelo. Bueno, pues nada, so, feliz Día de los Padres a los que ayer tuvieron la oportunidad de celebrarlo con su familia,
1: no,
0: con sus hijos y con todo el mundo.
1: La verdad hay que decirla.
2: Okay, adelante.
1: A usted, padre sinvergüenza, que no sirve para nada.
2: Sabía yo, eso sí.
1: Cállense que voy a hablar. Silencio. Se lo merecen, se lo merecen. Las mujeres que me están escuchando ahora mismo, hombres sinvergüenza, que se dice llamar padre y solamente agarra una foto. Y no lo digo por mí, no estoy hablando por mí, porque gracias a Dios mi hija tiene un excelente padre. Y usted sinvergüenza, que sube la foto de sus hijos, se las roba hasta de las redes sociales de la madre. Es mi hija y no le da ni un peso. Y cree que su hijo con 100 pesos come. Sinvergüenza, usted no se puede llamar padre. Ni la gloria se va a ganar por sinvergüenza.
0: No, yo conozco a alguien por ahí. Bueno, a alguien no, a unos cuantos por ahí que yo sé los padres que son.
1: Casariado.
0: Y tú ves a las esposas nuevas diciendo excelente padre.
1: Ah, yo tengo un video que dice de eso.
0: Sí.
1: Si usted se metió con un hombre que no es buen padre y usted lo ayuda a ser peor, usted no tiene nada, usted tiene una porquería de hombre al lado.
2: Alcahueta.
1: No sirven. Así bueno, que si usted se merece lo peor, si usted es un mal padre, porque si usted no cuida a un hijo, no va a cuidar a nadie más.
0: Ahí estamos. Ya,
1: yo lo dije, ya lo saqué.
0: Dejamos el bochinche ya.
1: No. Aquí se tiene que decir la verdad. Nada de que feliz día del padre y yo escuchándonos ahora sin vergüenza que no le da nada a su hijo. Y se lo da a las mujeres. Claro que hay que decírselo.
0: Sí.
1: Yo estoy hablando por las mujeres que no tienen voz y la tengo yo aquí ahora.
0: Ellos saben.
1: Rastrero. Y expóngalo, mujeres. Sáquelo a la luz.
2: También que recuerden este show, Billy. También
1: déjensele saber a todo el mundo que no sirven como padres.
2: Un lunes.
1: Que le dé vergüenza.
2: Sí. Un lunes.
0: ¿Y qué sacan con decirlo? ¿Es la palabra de ella? Exacto. ¿Contra la de él?
1: No, porque
0: entonces,
1: no.
0: Entonces, ¿cuál es el show? ¿Cuál es el show?
1: Decir la verdad.
0: Y que la verdad tuya.
1: ¿Cuál verdad mía?
0: La verdad tuya, porque a lo mejor esa no es la verdad de él.
2: Exactamente.
1: Ah, bueno.
2: Exactamente.
1: No, pero Villay acaba de decir
0: oye,
1: algo clave.
0: El que sabe que es buen padre lo sabe.
1: Lo sabe.
0: Y el que sabe que no es buen padre también lo sabe.
1: Que no, que lo peor es eso. Existen personas que se crean una mentira y en la mayoría sí. Y ellos mismos se la creen.
0: Yeah.
1: Y tú no le puedes decir que ellos son mal padres. Ellos son excelentes, pero nunca están presentes ni dan nada.
0: Pues,
1: sin vergüenza.
0: Allá ellos van a llegar un día donde van a llegar al portón del cielo y ellos van a tener que responder, ¿verdad?
2: Así mismo es.
0: Yeah, that's it.
1: No, y esos son los mejores que dicen muriéndose en una cama. ¡Ay, estoy solo! ¡No tengo a nadie!
0: ¿Tú ves? Eso también es verdad.
1: Ajá.
0: Eso también es verdad. Cuando lleguen a ese momento, si alrededor de ellos no hay nadie, pues entonces ellos sabrán que cuán buen padre o madre fueron.
1: Sinvergüenza.
0: Porque también hay madres igual. También hay madres que son igual de sinvergüenza, igual de charlatana.
1: Pero estamos hablando de los padres, porque pasó el Día de los Padres.
0: Ah, ok. Pero eso no lo dijiste el Día de la Madre.
2: Exactamente. Para que sepa.
0: Tú no viniste aquí el Día de la Madre. Decir todas esas madres sinvergüenza que no hacen nada, que...
1: Eso le tocaba a Giancarlo y no lo hizo.
2: No, eso me tocaba a mí. Aquí la que está para decir la verdad eres tú. ¿Tú eres la que está diciendo la verdad?
1: Bueno,
2: yo
1: ahí me toca lo de los padres.
0: Ah,
2: ok. Ay, se ofenden después algunas mujeres.
0: Sí, no, se ofenden.
2: Me quieren entrar con el caldero.
1: Que se ofenda quien se tenga que ofender. Por la verdad murió Cristo.
2: Ay, bajito que
0: ya,
2: se ofende.
0: Espérate, ya, ok. Se acabó.
2: Bajito que se ofende, bajito.
0: Llegó Cristo, se acabó el tema.
2: Llegó el más esperado.
0: Llegó Cristo, hasta aquí llegamos.
1: El que no sirve, no sirve.
0: Ay, señores.
1: Y si usted no sirve, no sirve.
0: Buenos días, señores. Buenos días. Vamos a trabajar, vamos a trabajar.
2: Vamos a trabajar.
0: Seguimos chismeando aquí. Vamos a trabajar. Saludos, mira, saludos a los Google Producers, que no nos hemos saludado ahí. Saludos a los Google Producers. Que están con nosotros ya en el Facebook, en el YouTube, el Circo de la Mañana, el Circo de la Mañana en Facebook, el Circo de la Mañana en YouTube. Saluditos y buenos días, felicidades nos están diciendo por ahí, buenos días nos están diciendo por ahí, saluditos a todos los que se están conectando con nosotros en el Facebook y en el YouTube, el Circo de la Mañana, el Circo de la Mañana, el Circo de la Mañana.
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0: All right, señores, ¿qué tenemos para el día de hoy? ¿Qué nos dicen los que saben para nosotros repetirlo? Bueno, pues estamos en espera, según dicen los que saben, de una posible tormenta para el día de hoy. Dicen los que saben que hay un 90% de posibilidad de lluvia para el día de hoy, 90% de posibilidad de lluvia. ¿Cuándo? Bueno, pues dicen que después del mediodía. Dicen que se va a mantener parcialmente nublado durante la mañana, pero después del mediodía, pues aumenta un 80-90 las posibilidades de lluvia y se va a mantener así nublado y a eso de lluvioso durante el resto de la tarde, como hasta las 7-8 de la noche. Así que lluvia es lo que hay para hoy. Hay pronóstico de tormenta, dice por acá, threats of severe storms later today. O sea, hay la posibilidad de tormentas severas para el día de hoy. Ok, así que ya lo saben, pendiente, mucho cuidadito, porque después del mediodía están pronosticando lluvia para nuestra área con posibles tormentas severas. Ok, vamos a ver qué otra noticia tenemos por acá. 4 personas, 2 muertos, 2 heridos en un tiroteo en el área de Fairhill, en Filadelfia. La policía dice respondió al área de las 5 y West Moreland a eso de las 3 de la madrugada. Dice que cuando llegaron tuvieron que transportar a un hombre adulto víctima al hospital, donde luego murió de sus heridas. Una segunda víctima fue también transportada al hospital. Dice por acá, la segunda víctima no han dado información, pero fue transportado al hospital de niños. Ustedes saben que cuando una persona pues tiene menos de 17 años, le es considerado, ¿verdad?, un adolescente, un niño. So, no tenemos la edad ni la información, pero dice fue transportado al Christopher Hospital for Children. So, de eso nos da la información de que pues es un menor. No sabemos de qué edad, pero que fue un menor. Dice que otros 2 adultos fueron transportados también al hospital en vehículos privados. Estos están en condiciones estables, los 2. Así que eso es lo que hay. El motivo del tiroteo aún no se sabe, no se ha arrestado a nadie todavía. La policía dice está averiguando qué fue exactamente lo que sucedió. Por otro lado, un hombre murió luego también de haber sido herido de bala. Esto en el área de Hunting Park. Oficiales dicen recibieron una llamada de tiros en el área de las 12. A eso de las 10 de la noche, cuando llegaron, encontraron un hombre en el área de los bleachers, la cancha en el parque de pelota, herido con varias heridas de bala. Este luego murió. Ahora están investigando a ver qué fue lo que sucedió. En el parque de pelota de ahí de Hunting Park, en el área de los bleachers, encontraron a este hombre herido de bala luego de haber recibido una llamada que reportaba tiroteo en el área de Hunting Park. Por otro lado, la policía está buscando al sospechoso de un arresto a mano armada en el restaurante Popeye, esto en West Philadelphia. Oficiales dicen que recibieron la llamada de emergencia del área de Lancaster Avenue, donde se reportó que un hombre armado entró y se llevó entre $1,000 y $3,000 de la caja de seguridad. ¿Yo? Así que entre $1,000 y $3,000 todavía están contando a ver cuánto falta. El sospechoso, dicen, se fue huyendo a pie, corriendo, a correr fanático.
1: ¡Ay!
0: En el área de Lancaster Avenue, la calle 57. Un empleado, dicen, resultó herido con heridas menores. Se parece que el atracante pues lo golpeó para que abriera la caja. Para que abriera la caja o para que le diera el billete. Una de las 2.
1: O nada.
0: Exacto. Ahora están contando a ver cuánto se llevó, pero esto es en el Popeye, en el restaurante Popeye, donde ocurrió este incidente. ¿Qué usted tiene por ahí?
1: Señora, una mujer de 27 años, residente de Sinky Prine, que falleció en un accidente de tráfico en la ciudad de Reading. Las autoridades informaron que la víctima, identificada como Najaret Echavarrigas González, viajaba como pasajera en el vehículo. Señora, ella salió volando. Eso fue en la calle 4. La camioneta chocó y ella salió despedida, ¿verdad que sí? Entonces, esto significa que no llevaba cinturón de seguridad. Oh. La importancia de que usted, como pasajero, todo lo que sea, siempre se ponga su cinturón de seguridad. Pobrecita, ahí andan las investigaciones. Por el momento esto es lo que se sabe, pero lastimosamente perdió la vida en el instante.
0: En otras noticias, prepárense que viene Papi Trump.
1: ¡Ay!
0: ¡Yeah!
1: ¡Ay!
0: Papi Trump viene por ahí. Agárrese quien pueda. Sí. Señores, mañana martes, Donald Trump va a estar en nuestra área, viene para el área del Valle Lehigh.
1: ¿Qué?
0: Va a estar visitando la Mack Truck aquí en McConaughey. Ahorita en Los Rubios hablamos de eso. del segmento de noticias.
2: No,
0: de noticias.
2: No, llegó la invitación exclusiva para que Villay cubra ese evento.
0: Sí, y me llamaron. Sí,
2: me llamaron.
0: Me llamaron.
1: Con todo lo que dice.
0: Me llamaron, pero no estoy ocupado. No, exacto, no voy a poder estar. Fíjate, lo hubieran hecho miércoles, a lo mejor yo podría ir.
2: Exactamente.
0: Pero martes estoy ocupado.
1: ¿Qué tienen? Tiene que ir al gimnasio.
0: Sí, a esa hora estoy bici. Ay,
2: de que mandará la rata a cubrir ese evento.
0: Sí. Bueno, pues, señores, dicen por acá que el presidente de los Estados Unidos, el señor Donald Trump, va a estar en el área de Lower McConaughey este martes, mañana. Así que le tendremos mañana detalles, porque ustedes saben, cuando el hombre viene, cierran calles y demás, por la verdad, la caravana presidencial. Así que vienen mañana para acá. Ahorita los rubios también lloran. Hablamos un poquito más al respecto. Mientras tanto, vamos a seguir con las noticias.
2: No se lo pierdan a las 7 de la mañana.
0: 6:50 de la mañana. Tendremos más detalles.
1: Le damos con todo, dice Billy.
0: Pa' aquí, pa' llevarla. Ay, señores. Mira, en otras noticias. No me coquen la lengua. En otras noticias. Mira, serio. Un motociclista, señores, en el hospital luego de haber chocado con un árbol. Y es un hombre en una motora. Dicen las autoridades, chocó en el área de Allentown con un árbol. Aparentemente perdió el control de la motora y terminó chocando. El incidente ocurrió a eso de las 11 de la noche cuando se reportó el accidente en el área de la Hamilton. Single Vehicle Accident. Esto en el bloque 1200 de la Hamilton Street, y ahí fue que los oficiales dicen cuando llegaron encontraron al motociclista que había aparentemente chocado con un árbol en el área. La persona fue transportada al hospital. Todavía no tenemos información de sus heridas ni lo que ocasionó el accidente, pero pues están investigando. Mira, por otro lado, yo tenía otra noticia, la tenía por aquí ahora mismo, se me fue, que las autoridades en el área de Easton estaban enviando, aquí está, stay out of the river, manténgase fuera del río. Esta es la alerta que emite los oficiales en Easton, Pensilvania, después de que una persona tuvo que ser rescatada. Dicen las autoridades que después de horas de búsqueda en el área del río Lehigh, cuando se reportó una persona desaparecida, dicen fue encontrado el domingo en la noche por equipos de rescate. Dicen que este no se estaba moviendo, por lo que la policía fue llamada a la escena y el médico forense también. Así que las autoridades le están diciendo a la gente
1: van varios accidentes en ese, precisamente en ese río por el área de Easton. Así que, porque lo que las autoridades dicen en la otra noticia es que se han presentado corrientes en las orillas por debajo. Entonces la gente se mete a pescar caminando y ¡prum!
0: Bueno, ese fue el caso de la semana pasada. Este no es el caso de esta persona. Oficiales dicen recibieron la llamada eso de las 4:40 de la tarde en el área del Lehigh River. Estuvieron búsqueda por eso mismo, porque la corriente lo hundió, entonces no lo encontraba. La gente se cree que están en los ríos de nuestros pueblos y no están en los ríos de nuestros pueblos. Estos ríos son más grandes, estos pueblos ríos son más largos. Estos ríos cuentan con una corriente submarina, una corriente que no la vemos. Vemos que el agua está todo bien, pero por debajo hay una fuerte presión que literalmente te chupa, te jala, y por más que tú sepas nadar, por más que tú intentes, no vas a poder. Así que no fue hasta casi las 6 de la tarde que encontraron a esta persona. Así que hasta el momento, esta es la información que tenemos, o le están diciendo a las personas que por favor se mantengan fuera de los ríos. Aquí los ríos no son para nadar ni para hacer las cosas que nosotros hacemos en nuestros países, ¿ok? Te lo decimos todos los años, pero siempre mueren dos o tres porque no hacen caso.
1: Como le decimos lo de la moto y terminan para el enterrado cada verano.
0: Nosotros cumplimos con la noticia, usted pues haga lo que usted quiera, y si no, pues hace caso, pues va a terminar aquí en las noticias del circo de la mañana. Sí, es la realidad.
1: Dice que el porque su gusto muere.
0: Déjame ver. Mira, en el área de Whitehall, la policía está investigando el descubrimiento de un paquete sospechoso. Esto en un guagua. En el área de Whitehall Township. Oficiales dicen recibieron una llamada porque alguien que dejó un paquete ahí sospechoso. Está en el guagua que está localizado en la MacArthur Road a eso de las 9 de la noche. Las autoridades pues llegaron, estuvieron estuvieron allí un rato averiguando qué es lo que hay, qué esto, qué lo otro. Los bomberos llegaron, llegó todo el mundo, evacuaron el guagua, sacaron a todo el mundo corriendo, pues no se sabía qué era. Y pues se llevaron el paquete y ahora estamos esperando los detalles a ver de qué era lo que había dentro del paquete. Simplemente lo reportan como un paquete sospechoso. All right. Vamos a ver qué otras noticias tenemos por acá. ¿Usted tiene algo por ahí antes de irnos?
1: Hay mucha gente loca, señores, de verdad. No, lo que están hablando de la celebración, señores, del Juneteenth, de cómo la gente se reunió en cada parque, en cada cosa, celebraron con su familia, ya que para muchos fue un fin de semana largo, hubo música, las comunidades estuvieron reunidas, compartieron. Mm-hmm. Qué bonito, de verdad, no se presentaron así como que incidentes muy grandes por esta celebración. Se dio lindo, de verdad, para hacer el tercer año que se celebra. De verdad que fue, y que Villa ni se diga cómo la pasó, ni los de aquí, ¿verdad? Porque por ahí estuvieron celebrando.
0: Miren, otras noticias que tenemos por acá. No, yo creo que ya eso es suficiente ya para el día de hoy. Hoy es lunes, tenemos que tratar de ver si esta semana nos mantenemos a tiempo. Bueno, rapidito, antes de irnos, rapidito, está todo listo, señores. Este fin de semana, este viernes, sábado y domingo, regresa la fiesta Sabor del ArtQuest en el Bethlehem Steel Stack. Ya toda una tradición. Se hace todos los años. Es una fiesta completamente gratis para el pueblo, con comida, música y diversión. Actividades para los niños comenzando el viernes. Luego continúa el sábado y también el domingo. Y este año, como parte de la celebración de la Copa del Mundo de la FIFA 2026, durante la fiesta de Sabor, también vamos a estar presentando los partidos de la Copa del Mundo. Así que póngalo en el calendario. Comenzamos el viernes, ya desde las 5 de la tarde, la fiesta en la Hamilton. Hay orquesta, grupos locales, DJ, música. Esto es toda una tradición. Así que fiesta en el ArtQuest, fiesta Sabor, que se hace en el Bethlehem Steel Stack este fin de semana, viernes, sábado y domingo. Y como dije, este año pues también se va a incluir la transmisión de los partidos de la Copa del Mundo. Así que este fin de semana pónganlo en el calendario comenzando el viernes. All right, señores. Ahí está. Eso es lo que hay en cuanto a las noticias. Recuerden, lluvia, lluvia. Están pronosticando posibles tormentas para luego del mediodía. Ok, así que sombrilla en mano, lo que tenga que hacer, hágalo tempranito, porque dicen que por la tarde lo que viene es agua, agua y más agua. All right. Llegó el pipi break, yes, vámonos al pipi break. Cuando nos regresemos, tenemos los, ¿hay deportes?
2: Yes,
0: hay deportes, tiene lo último de la Copa del Mundo.
2: Sí, claro que sí.
0: Ok, está bien. ¿La Grandes Ligas también?
2: También.
0: Ok, está bien. All right, señores, no se mueva nadie. Cuando regresemos.

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Sí, estamos aquí, sí, estamos vivos, sí, estamos de regreso. En el número uno de las mañanas, el Circo de la Mañana. Vamos a los deportes, vamos a los deportes con Giancarlo.

0: Espérate. Señoras y señores,
1: por si acaso,
0: aquí les tengo el debut mundial,
1: a que sepa,
0: de Giancarlo the Producer. No sé cuánto ustedes se acuerdan que aquí hace unas semanas atrás tuvimos a CNN en nuestros estudios. Hace unas semanitas atrás vino CNN. El reportero John King estuvo aquí en nuestros estudios y ellos grabaron imágenes y todo lo demás. Bueno, pues señores, incluyeron en el reportaje de CNN a nuestro Giancarlo the Producer moviendo su cintura. Yes. Giancarlo ahora está a otro nivel.
1: Claro.
0: Miren y escuchen esto, señores. Mira.
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0: Ahí va, ahí va.
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0: Ahí está.
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0: Ahí está, señores, Giancarlo. Dale para atrás. Ahí va el hombre. Se para Giancarlo, señores. Giancarlo the Producer
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0: Hey.
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0: Oh, señores, representando al Valle Lehigh.
1: De Bonao para el mundo.
0: De Bonao City para el mundo. Creo que van a nombrar una calle a tu nombre ahora en Bonao.
1: Me merezco.
0: Señores, van a montar una calle,
1: Yo no quiero reconocimiento, con una calle le pongo mi nombre también.
0: Ahí va el hombre, míralo ahí. ¡Eso! ¡Salte el medio, Fernando Villalona!
4: Ay,
0: señores, bueno, pues ahí está haciendo su debut internacional, su movimiento sexy internacional es Giancarlo the Producer, ¿ah?
1: Ya lo
0: hago. ¿Qué dice esa gente de Bonao City el día de hoy después de haber habido a su hijo, a su, ¿cómo es?
1: Sí,
0: a su,
1: el orgullo de Bonao.
0: El orgullo de Bonao,
1: míralo aquí, ¿dónde está?
0: ¿Ah?
1: Para que sepan ustedes que me tiran, ¿eh?
0: ¿Viste?
1: Para que me tiran.
0: ¿Viste? Ahí está. Bueno, pues ahí está. De todo el video que esa gente cogió, pusieron el video de Giancarlo bailando.
1: Le gustó estos movimientos de caderas.
0: Le gustó.
4: Fue para darle ese toque típico de que vean las cosas que se hacen aquí, ¿verdad?
0: Lo que me gusta es que dice, morning is a feisty morning show. y ponen a Giancarlo moviendo el esqueleto. Bueno, pues ahí está. Eso, señores, su segmento de deportes.
1: Claro.
0: Ahora es internacional.
1: Para que sepa, hay uno en inglés y en español.
0: Porque
1: estamos en esa.
0: Ay, señor. Dale, vamos con los deportes. Cuéntame, ¿qué ha pasado? ¿Qué pasó este fin de semana? Cuéntame.
1: Bueno, nos vamos ahora con lo que está mundialmente famoso, que es el mundial de...
0: El mundial del mundial, ok.
1: El mundial del mundial. Eso es lo que iba a decir, bro. Entonces, España derrota a Arabia Saudita 4-0.
0: Oh, yes.
1: Bélgica e Irán están en empate 0-0.
0: 0-0, ok. There you go.
1: Y Uruguay y Cabo Verde están en empate 2-2.
0: There you go, ok.
1: Nueva Zelanda, Egipto le gana 3-1 a Nueva Zelanda.
0: Ok.
1: Eso fue lo que hubo en...
0: ¿Qué pasó el partido más importante, papi? ¿Cuál, el de fin de semana. ¿Cuál? Estados Unidos jugó también este weekend, papi. Bendito sea.
1: Ah, bueno.
0: No me den nada más los de ayer. Dame el weekend completo, que Estados Unidos jugó también. Y creo que Brasil también jugó este fin de semana también. Búscame ahí.
1: Ok.
0: Pues esa parte no la puso CNN. Los deportes no lo... El bailecito lo pusieron, pero los deportes no lo pusieron.
1: Estados Unidos está con Camerún. Está empate 1-1. Quedó el sábado.
0: El sábado. Ajá.
1: Argentina versus Serbia. 2-1, Argentina le gana a Serbia.
0: There you go.
1: También Ecuador versus Escocia. Ecuador le gana 2-0. Irak versus Argentina. Argelia le gana 1-0.
0: There you go.
1: Eso es.
0: Y para hoy los partidos, hoy juega Argentina. Argentina. Los boludos juegan hoy, los boludos. Argentina contra Austria juegan hoy a las 12:30 hora este. Francia juega contra Irak, Noruega juega contra Senegal y Jordania juega contra Argelia. Esos son los cuatro partidos para el día de hoy. Argentina a las 12:30 del mediodía. 12:30 del mediodía, Argentina el primer partido de hoy contra Austria. Ok, ¿qué más tenemos los deportes, caballero? Cuénteme.
1: Los Iron Pigs, como de costumbre, siempre.
0: Ajá.
1: Perdiendo.
0: Sí, este año sí, muchachos. Este año están perdiendo, sí.
1: Bueno,
0: los Iron Pigs están perdiendo tanto que hasta el sign de los Iron Pigs de Giancarlo lo sacamos de la ventana.
1: No da vergüenza.
4: Ay, ay, ay.
0: Había un letrero de los Iron Pigs, pero como están perdiendo tanto, lo sacamos.
1: No, que no podemos estar con los
4: pelotones. Ay, ellos son buenos, de verdad.
0: Ay, sí.
1: Bueno, Reddy y Farifield también perdieron 5-3. Lamentablemente. Ahora me voy para Puerto Rico.
0: El baloncesto nacional. Cuéntamelo.
1: Los Osos de Manatí le ganan los Leones de Ponce. 96-88.
0: Ok.
1: Los Mets de Guaynabo le ganan a los Piratas de Quebradilla, 114-101.
0: There you go.
1: Los Gigantes de Carolina le ganan a los Cangrejeros de Santurce, 94-84.
0: Ok, there you go.
1: Los Capitanes de Arecibo le ganan a los de San Germán, 106-85. Los Santeros de Aguada le ganan a los Indios de Mayagüez.
0: Ok.
4: ¿Qué pasó?
1: Ay, no. Los criollos perdieron los criollos. Los vaqueros de Bayamón le ganaron a los criollos. 107-99. Ya, déjenlo ahí, por favor.
0: Ahí está.
1: Entonces nos vamos ahora para la MLB.
0: La pelota, cuéntamelo.
1: Los Yankees perdieron, lamentablemente.
0: Ok.
1: Ay, Dios. Los Nationals perdieron.
0: También.
1: Sí. Los Piratas ganaron.
0: ¡Súbelo! Pittsburgh.
1: Los Piratas de Pittsburgh.
0: Ok.
1: Los Phillies se comen con yuca los Mets.
0: There you go. 0-2. Yes. All right. Yes.
1: Y los Red Sox de Boston perdieron. Ahí está. El más completo. El resumen más completo.
4: Giancarlo,
1: deportivo.
4: Yo siento que tú te verías bien con un aretito aquí.
1: ¿Un aretito? Okay.
4: Mira, ahí se te ve como si fuera un aretito.
1: No, gracias.
0: Eso, que se ponga ahí con una pantalla. Sí, sí. Oiga esto.
4: Sí.
1: Gracias.
0: Dale
1: gracias.
0: Con esos lentes, una pantalla. Cadena de oro.
1: Exacto. No,
4: ¿ya?
1: Voy a venir.
0: El símbolo, tiene el símbolo de Alofoque en la camisa. Ah, no, eso es. ¿Qué es este símbolo que tiene?
1: Eso no marca.
0: Yo pensé que era. Ese, mueve el micrófono. Para este. Yo dije, este vino con una tichela de Alofoque hoy, mira. Reebok. Oh, sí. Por mi madre que pensé que era Alofoque.
4: Ella, Carlos, la argollita, la cadena, ya con
1: sí,
4: eso ya.
1: Ya, yo voy a hablar con la gente de cualquier joyería que quiera donar.
0: Oficial.
4: Ay, sí, las joyerías que nos están escuchando.
1: Atención,
4: por favor.
1: Las joyerías, estamos disponibles para.
0: Oye,
1: que.
0: Y que un aretito, sí. Una cadenita de oro.
1: Sí.
0: Ah, entonces aquí en el recortito te hacemos una lineacita.
1: Exactamente, aquí. Sí.
4: Como ya. Mosca se la va a tener que quitar.
1: No, ya. Atención, joyeros. Estamos disponibles para sponsor.
0: Joyeros, auspicio.
1: Vengan todos, aquí lo espero.
0: Ay, señores. Ahí está, los deportes, coño, Carlos.

0: pasito no lo grabó CNN.
1: No, ese no, mano. Wow.
0: Ese movimiento de cadera no lo grabó CNN.
1: Ese no. Fallaron ahí.
2: Movimiento sexy.
0: Señor, ahí está. Por eso es que este es el circo de la mañana.
1: Yes.
0: No hay otro. Nosotros somos únicos, especiales. Como este no hay dos.
1: ¿Por qué no vienen a entrevistar a todo el mundo aquí a nosotros?
0: Ay,
1: ¿es por eso?
0: Señor. Ahí están los deportes con Giancarlo, the producer. Ay, señores, de los deportes, vámonos a la política, vámonos a la política. ¡Mane!

Ahí estamos, señores. ¿Qué tal? Saludos, qué bueno que nos acompañan. Qué bueno que están con nosotros en este lunes, comienzo de semana. Aquí estamos de regreso en esto que nosotros decimos, solo rubios también lloran, a través de nuestras plataformas. Recuerde Facebook, Instagram, TikTok, X, YouTube, estamos por todos lados. 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Bueno, pues miren, nos levantamos hoy con la noticia de que nuestro presidente Donald Trump viene para nuestra región. La gente que nos está escuchando en otras partes del mundo, en otras partes de los Estados Unidos, nosotros estamos en Pensilvania, de Pensilvania para el mundo, específicamente en el área que se conoce como el Valle Lehigh. Bueno, pues Donald Trump viene para Mack Truck. Sí, la compañía que hace los camiones Mack está aquí en el área del Valle Lehigh. Bueno, pues mire, Donald Trump viene para acá porque viene a celebrar. Miren, anunciaron un proyecto de unos 46 millones de dólares que dicen va a ayudar a mantener unos 100 empleos aquí en el área del Valle Lehigh. Eso es excelente, claro que sí, buenísimo. Sí, la Mack Truck va a recibir 46 millones de dólares para la construcción o para la, ¿verdad?, la creación de vehículos militares en la compañía de Mack Trucks. Estoy buscando la noticia aquí completa para leírselas a ustedes, para que tengan todos los detalles. Dice por acá, fondos federales del Departamento de Defensa ayudarán a construir a la manufactura de camiones militares aquí. El congresista de acá, Ryan McKenzie, anunció estos 47 millones de dólares del Departamento de Defensa para la construcción de heavy dump trucks para el ejército de los Estados Unidos. Dicen que con este dinero vamos a mantener unos 100 empleos. Dice por acá, Mack's Defense President David Hetzel said about 100 skilled technicians and professional assembly mantendrán su trabajo. ¡So qué bien! Pero, señores, es que siempre hay un pero. Es que siempre hay un pero. Se van a gastar 46 millones, qué bien. Van a ayudar a... Y mira lo que dice la noticia, to keep 100. Esto es para mantener 100 empleos. O 46 millones van a gastar para mantener, para salvar 100 empleos. Para salvar 100 empleos de los 350 que la Mack despidió el año pasado. Tú ves, lo que pasa es que este es el jueguito de la política. Anuncian algo, la gente se le olvida y después vienen a celebrar como si fuera una victoria. Vamos a salvar 100 empleos. Vamos a montarnos en la máquina del tiempo. Abril 2025. Ya, solamente hace un año. Abril 18 del 2025 a las 11:44 de la mañana. Mack Truck announces layoff at Lehigh Valley plants and blames the tariffs. ¡Oye! 100 Pues miren, hace apenas un año atrás, la Mack Truck anunció, Mack Trucks will lay off between 250 and 300 workers at its Lehigh Valley Operations Center outside of Allentown. Over the next 3 months, due to economic uncertainty caused by the U.S. tariffs, a company spokesperson said.
El portavoz oficial de la compañía dijo que debido a la incertidumbre causada por los aranceles, van a despedir de 200 a 350 empleados. Van a despedir de 200 a 350 empleados.

que ahora quiere venir mañana a celebrar que van a salvar 100 empleos. Y esto no es casualidad. Recuérdense que estamos en medio de año de elecciones. So, recuerden que el mismo representante McKenzie, al cual yo le he pedido en varias ocasiones una entrevista, al que yo le he dicho a ustedes que llamen a su oficina a ver si él me da una entrevista, pero no me la ha dado, ni me la va a dar tampoco. Quieren venir ahora a querer echarle perfumito a la plasta que dejaron. Oh, mira qué bueno. Oh, my goodness. Miren cómo estoy trabajando para ustedes. El Departamento de Defensa va a mandar 46 millones para salvar 100 empleos. Pero entonces nadie cuestiona, nadie le recuerda, nadie le dice. Pero espérate, porque por culpa de ustedes mismos, por culpa de los aranceles, ¡no lo digo yo! No lo digo yo, lo dijo el spokesperson de Mack Truck el 18 de abril del 2025. Mack Trucks will lay off between 250 and 350 workers due to economic uncertainty caused by the U.S. tariffs. So, ellos causan el problema. Ellos causan el que voten a unos 350, 300 empleados. Entonces, ahora vienen dizque a celebrar. Ahora hay que celebrarle. Ahora hay que aplaudirle de que van a tratar de salvar 100 empleos. Y, by the way, estos 100 empleos solamente están salvos por un año. Sí, estos empleos van a estar ahí por lo menos hasta el 2027. No garantizan que estos 100 empleos se queden después del 2027 cuando se acabe el billetito. Entonces, ahí es que uno se pregunta, pero espérate, ustedes rompieron esto, ahora ustedes vienen con Crazy Glue a tratar de pegarlo y tenemos que celebrárselo. Y el presidente viene mañana para aquí y bombos y platillos y oh my God, la celebración, la victoria de que el presidente cogió 40 millones de dólares del Departamento de Defensa. Ah, so, tú eres el responsable de que voten 300 gente. Sí, tú, porque fueron por las pólizas de él. Fue por los malditos aranceles, por los tariffs. Que fue la primera causa y la causa principal por la cual la economía está fastidiada. Sí, porque todo el mundo ahora le quiere echar la culpa a la gasolina. No, es que el petróleo, no, porque Irán. No. El problema económico de este país comenzó en el 2025, en enero del 2025, en febrero del 2025, cuando Donald Trump inició la guerra económica contra el mundo. Ahí fue que empezaron los problemas. No podemos olvidarnos. Eso no se puede olvidar. Los problemas con los agricultores comenzó con los aranceles. Los precios comenzaron a subir con los aranceles. Empleos. ¿Ah? Comenzaron a eliminarse. El desempleo comenzó a aumentar. No ahora. El desempleo no empezó a aumentar ahora con la guerra de Irán. No. Todo esto comenzó con los aranceles. La inflación comenzó con los aranceles. ¿Que la guerra de Irán lo empeoró? Claro que sí. ¿Que la guerra de Irán aceleró el crecimiento, el aumento? Claro que sí. Pero señores, no podemos tener tan corta memoria y olvidarnos de que esto empezó en el año 2025, hace apenas un año. Y aquí tenemos las consecuencias. Búscame para atrás la noticia. Aquí está. Esa no es, la otra. En abril del 2025, la misma Mack Trump.

anunció que iba a votar 300 gente. Y entonces, milagrosamente, en el año de elecciones, unos meses antes de las elecciones, vienen para el distrito del congresista que más peligro está en perder su trabajo, la posición del Congreso que pudiera cambiar el poder en Washington, y vienen con 40 millones para, oh, no, mira qué excelente trabajo estamos haciendo. Y la gente, como tiene corta memoria, se le olvida. ¡Pero a mí no se me olvida! Tan pronto yo vi esta noticia, miren señores, tan pronto yo vi esta noticia, aquí está del Morning Call, tan pronto yo vi esta noticia, dije, espérate, porque es que rápido, ustedes saben que mi mente funciona así, yo dije, espérate, Mack Truck, pero Mack Truck no había anunciado que iba a votar gente, y rápido me puse a buscar, y prendí el teléfono y exactamente, ¡pum! Ah, está bien, yo no estoy loco. ¡Yo no estoy loco! ¡Yo no estoy loco! Yo sabía que yo había reportado aquí, yo sabía que yo había hablado de despidos a consecuencia de los aranceles. Y ahora mañana vienen a que uno venga a celebrarle y a besarle las nalgas. Oh my God. Miren, tienen que ser agradecidos. Le estamos salvando 100. Sí, pero es que votaron a 300 por tu culpa. Eso como que yo te explote las cuatro gomas del carro y entonces después venga y te diga, ok, te voy a comprar una. Ve. Sí, pero es que tú explotaste las cuatro. Ah, yo exploté las cuatro, pero ¡ey! ¡Te voy a comprar una! ¡Se ha agradecido, carajo! ¡Te estoy comprando una goma nueva! Pero es que tú me explotaste las cuatro. ¡No importa, pero te estoy comprando una nueva!

0: So, ahí está. Y by the way, ¿de dónde viene este dinero? Ah, del Pentágono. Del Pentágono. Espérate un momento. Señores, yo tengo una mente. Papá Dios me dio la bendición de tener una mente fotográfica. Y a mí no se me olvidan las cosas. Y yo dije, contra del Pentágono, del Pentágono, del Pentágono, dinero del Pentágono.
1: Última hora, nadie lo tiene. Trabajando para la prensa.
2: Espérate.
1: Ponlo por ahí.
2: Ahí está.
1: Señoras y señores, acabado de recibir.
0: El Pentágono anuncia que necesita 80 billones de dólares de emergencia porque está a punto de que se le acaben los chavos. Wait, what? El Pentágono informó al Congreso que necesita 80 billones de dólares en fondo de emergencia para cubrir los costos de la guerra en Irán y otras necesidades militares urgentes. Según funcionarios de defensa, sin nuevos fondos, las Fuerzas Armadas podrían enfrentar recortes en operaciones y entrenamientos tan pronto como este verano. ¿What? El mismo Pentágono al que se le aprobó un presupuesto de 900 billones de dólares. ¡900 billones de dólares! Ese mismo Pentágono ahora está pidiendo 80 billones adicionales de emergencia. El mismo Pentágono que el año pasado se gastó 92 billones de dólares comprando langosta, patas de cangrejo. Ustedes ven lo que yo siempre le digo a ustedes. El rompecabezas. Cuando uno ve las noticias por separado, cuando uno ve rompecabezas separado, uno no ve la foto, uno no ve la imagen, pero entonces de momento uno empieza a conectar los pedacitos y empieza a montar el rompecabezas, entonces uno empieza a ver la imagen. Espérate. Esta gente gastó 92 billones el año pasado, desperdició 92 billones de dólares. Literalmente comprando langostas, patas de cangrejo, máquinas para hacer mantecado, muebles, carne. Si usted no escuchó esa noticia, búsquela. Pero sí, el escándalo del año pasado fue que el Pentágono se gastó 92 billones de dólares. O mejor dicho, desperdició en septiembre del año pasado 92 billones de dólares porque en nuestro gobierno hay una ley que dice que si usted no utiliza todo su presupuesto en el nuevo año, en el nuevo presupuesto, usted no puede pedir un aumento porque usted obviamente no utilizó todo el dinero. So, el Pentágono, en vez de ahorrarle al pueblo 90 billones de dólares, lo malgastaron, lo desperdiciaron. Y después que desperdiciaron el dinero, vinieron a pedir que le aumentaran su presupuesto a 900 billones de dólares. Y by the way, ahora nuestro presidente en su nuevo presupuesto para el 2027 está pidiendo que aumenten el presupuesto del Pentágono a 1.5 trillones. Al Pentágono le sobraron 90 billones, o sea que no los usó, si no los usaste es porque no los necesitaste. Y en vez de ahorrarnos ese dinero, recuerden, tenemos una deuda de 39 trillones de dólares. Pero en vez de ahorrar ese dinero, lo malgastaron. Y con todo y eso le aumentaron su presupuesto a 900 billones. Y ahora están pidiendo 1.5 trillones. Y vienen para Allentown, Pensilvania, a gastar 46 millones para construir, creo que son 100 camiones o no sé cuántos camiones, para salvar 100 empleos. Pero si no les aprueban 80 billones, están en bancarrota. Es que, señores, es que la matemática no cuadra. Es que la matemática no cuadra. La matemática no cuadra, mi hermano. By the way, los 47 millones que vienen a gastarse aquí para salvar 100 empleos es para producir nada más que 87 camiones. That's it. The funding will secure the production of 87 additional trucks, extending operations at the facility through the end of 2027. Se nos vamos a gastar 47 millones para hacer 87 camiones. Y eso nada más le va a garantizar el empleo a esta gente hasta el 2027. Al mismo tiempo que el Pentágono dice que si no recibe 80 billones de dólares en fondo de emergencia para cubrir los costos de la guerra con Irán y otras necesidades militares urgentes, recuerden que nos habían dicho, a mí no se me olvidan las cosas, nos habían dicho, que la, y esto fue hace cuántos meses atrás, hace como 2 o 3 meses, nos habían dicho que hasta ese momento la guerra con Irán nos había costado, $29 billones. Y todos los expertos y todo el mundo dice, hey, más que eso, hemos gastado más que eso. Bueno, pues ahora nos están pidiendo 80 billones. ¿Qué dice aquí? Para la guerra con Irán. So, si añadimos estos 80 billones con los 30 billones, entre paréntesis, entre, ¿verdad? So, 80, 90, 100, 110, significa que la guerra de Irán nos va a costar más de 100 billones de dólares. So, cuando ustedes escuchen mañana al presidente celebrar de que vamos a salvar 100 millones y que él viene a gastar 47 millones aquí y que nosotros debemos estar agradecidos. Recuerden una cosa. Fue por culpa de él que Mac perdió 300 empleos en abril del año pasado por culpa de los tariffs. So, como dije en un principio, lo que vienen es simplemente a echarle perfume a la plasta que dejaron el año pasado. So, el año pasado nos dejaron la plasta y ahora quieren venir ¿a qué? A echarle perfumito. Para que no apeste. Para que no le echen la culpa al congresista, porque estamos en año de elecciones. Y como estamos en año de elecciones, la gente le va a empezar a preguntar, ven acá, que por culpa de los aranceles, que votaron a 300 gente, eso para tratar de amortiguar, porque ellos cuentan con que la gente se le olvida, como ellos cuentan con que la gente no piensan. ¿Cuántos de ustedes se acordaban de que habían despedido a 300 gente el año pasado? ¡Ninguno! ¿Usted ninguno se acordaba de eso? Bueno, los que votaron de la compañía por los aranceles, ellos sí se acuerdan. porque perdieron su trabajo. Pero como ellos cuentan de que ustedes no están pendientes, de que ustedes no leen, pues vienen ahora con este cuento de la Caperucita Roja a darse en el pecho. Pero tranquilo, que para eso estoy yo. Tranquilo, que para eso estoy yo. Para recordarles que en abril 18 del año pasado, por culpa de los aranceles, repito, no lo digo yo, lo dice el portavoz, lo dijo el portavoz de la misma compañía el año pasado. Y hablando de desperdicio de dinero. ¡Ay, ay, ay! Hablando de desperdicio de dinero, señoras y señores, este fin de semana, nuestro presidente muy orgullosamente, oficialmente presentó ante el mundo su nuevo avión Air Force One que le regaló Qatar. Mírenlo ahí. Nuevecito, brillosito, con peste a nuevo. Ahí está el avioncito que nos costó a nosotros, al pueblo. ¿Cuánto fue que nos costó? ¿Cuánto fue? ¿Cuánto que pregunta? A los niños, vamos niños, vamos a ver, pop quiz, vamos a ver, ¿cuánto se acuerdan? ¿Cuánto nos costó pintar, decorar, ponerles equipos nuevos, cama nueva, computadoras nuevas? ¿Cuánto dinero nos costó a nosotros, al pueblo, este nuevo avioncito que les regaló Qatar a nuestro presidente? Vamos a ver, escríbanme aquí, Facebook, YouTube, vamos a ver cuánto, a ver quién sabe, cuánto dinero nos costó esta pinturita, esta pinturita, mira qué lindo se ve, ¿eh? Avión que Qatar le regaló a Donald Trump. Avión que después de que Donald Trump sea presidente se lo lleva con él porque fue un regalo para él. ¿Cuánto nos costó pintar el avioncito? Vamos a ver, estoy esperando. Ya dos o tres están escribiendo. Yep, yep, ok, ahí está. Eso mismo, $1 billion. Ahí está, señores. El avión que nos costó a nosotros $1 billion. $1 billion. No, espérate. No, un billón. No. Perdón. No. $7 billion. ¿Cómo, BJ? No. Sí. 7 billones. ¿Saben por qué? Porque ya nosotros compramos 2 aviones nuevos y nos costaron 5.9 billones. Sí. Nosotros, nuestro país, usted y yo, ya compramos 2 aviones nuevos que lo están construyendo, que están ahora mismo en el proceso de pintarlos, de prepararlos. Aquí tengo la noticia, yo la busqué por aquí. Se supone que esos 2 aviones nuevos estén listos para el 2028. Para el 2028 se supone que esos 2 aviones estén nuevecitos, listos y preparados. Boeing, la compañía Boeing. Déjame ver si esa es la compañía. Buscar la información aquí correcta. Air Force One. Bam, bam, bam, bam. Fue el mismo Donald Trump. Oigan esto. El mismo Donald Trump que firmó el contrato por $5.9 millones. Perdón. $5.7 billones. So, si tenemos dos aviones nuevos que ya nos costaron $5.7 billones y que van a estar listos en 2-3 años, ¿por qué tuvimos que gastarnos $1 billón remodelando este avión que regaló Qatar? Y by the way, los dos aviones nuevos son de los Estados Unidos, le pertenecen a los Estados Unidos, son los aviones que durante los próximos 40 años va a estar usando los próximos presidentes. Pero este avioncito es de Trump, se lo regalaron a Trump y Trump se lo va a llevar con él. Su tremendo regalo de padres. Nosotros, y mira qué casualidad, en el fin de semana de los padres, Donald Trump presenta oficialmente su nuevo avión. So, Happy Father's Day. Happy Father's Day. Nosotros le hicimos un regalito a Trump de $1 billón este fin de semana de los padres. Y él muy orgulloso, muy contento con su nuevo avioncito. So, el Pentágono dice que necesita $80 billones porque si no se le acaban los chavos. Al mismo tiempo que vienen para aquí a gastar $47 millones. Señores, la matemática no falla, la matemática no falla. Los números no tienen nada que ver con la política. Los números no tienen opinión. Los números no miran las noticias. Los números no tienen partidos políticos. Los números no votan, no son demócratas, no son republicanos. Los números dicen la verdad. Y hablando de desperdiciar dinero, hablar de desperdiciar dinero, señores. Hablando de desperdiciar dinero.
2: Señoras y señores, ahora.
0: Hablando de desperdiciar dinero, hay que volver a vaciar el estanque de agua en Washington, D.C., porque ahora la pintura se está despegando. ¡Sí! ¿Se acuerdan que le echaron los químicos para tratar de matar el alga y las bacterias? Bueno, pues ese químico tuvo una reacción en el agua que ha provocado que la pintura comience a despegarse. Después que nos gastamos $14.6 millones pintando la agüita, pintando la piscina. El presidente el día de ayer puso en las redes sociales: "We met with contractors today. We probably will be forced to release and drain much of the water in order to do necessary repairs." Nosotros no estuvimos aquí el viernes, estábamos libres, ¿verdad? Con la conmemoración del Juneteenth, so no pude, ¿verdad?, traerles a ustedes la noticia. Vamos a enseñarle la noticia que desde la semana pasada se estaba diciendo, ahora con la simple, ¿verdad?, la extra de que la pintura comenzó a despegarse.
3: That American flag blue paint, it's peeling away.
4: I'm here at the Lincoln Memorial Reflecting Pool, and some astounding developments regarding this project, which the president himself has taken such a great interest in. You remember, $14 million was spent to drain this whole thing and to paint the bottom American flag blue, was the color he said, to make it reflect more magnificently. As you can see, it's all green now. They know that. They're trying to kill the algae. But as they're doing that, something else has happened. Check this out. That American flag blue paint, it's peeling away.
0: Ahí está, señores. So ahora están ya dando unos números de que nos va a costar otros dos milloncitos, nos dicen, va a costar tratar nuevamente de arreglar la piscina. Y by the way, última hora. Donald Trump dice que activó la Guardia Nacional. Oigan esto, activaron la Guardia Nacional de Washington, D.C. para arrestar a todos aquellos que jalen del agua los pedazos de pintura. Sí, porque tan pronto la noticia empezó a salir públicamente de que los pedazos de pintura estaban flotando en el agua, pues la gente fue para allá, los curiosos rapidito fueron para allá a ver los pedazos de pintura. Y la gente pues empezó a meter las manos en el agua para tocarlos, para arrancarlos. ¡Ah, eso es vandalismo! ¡Eso es vandalismo! ¡Ya! ¡Eso es vandalismo! Incluso ya arrestaron como a dos o tres personas. Y Donald Trump dice que los vandalismos, que los demócratas están vandalizando. No, oigan esto, ahora están diciendo que hay uno, que los demócratas fueron los que le echaron el químico al agua. Que la razón por la cual la pintura se está despegando es porque los demócratas le echaron químico al agua. Pues señores, yo tengo videos. Vamos a buscar los videos, espérate, déjame buscar los videos. Yo tengo aquí los videos. Déjame ver si son. Déjame buscar el video de los demócratas echándole químicos al agua. Espérate. Déjame buscarle aquí el video. Espérese, no se mueva nadie. No se mueva nadie. Déjeme buscar por aquí el video de los demócratas echándole químico al agua. Déjeme buscar por aquí el video. No se mueva nadie. Estoy buscando aquí en Politics en español. Ah, aquí está. Miren el video de los demócratas echándole. Creo que si miran, yo creo que el que está en la esquina arrodillado, creo que es Biden, creo. Creo que el de la esquina con el galón de cloro, si no me equivoco, fue Biden. Y no se ve bien en el video, pero en la parte de atrás creo que está Kamala Harris. Señores, no estoy relajando. De verdad, Donald Trump está echándole la culpa. Donald Trump y los MAGA le están echando la culpa a los demócratas, diciendo que ellos le echaron químicos al agua. Cuando nosotros tenemos el video de empleados del Departamento de Parques de los Estados Unidos echándole el cloro y los químicos al agua para tratar de matar el alga y las bacterias. Y literalmente el otro día, después de que le echaron los químicos, literalmente el otro día, la pintura comenzó a despegarse. Incluso yo tengo aquí el video, aquí se los voy a enseñar. So, este video, aquí les tengo el video donde yo hice el reportaje. Déjame buscarles el video para que lo vean. Yo hablando, mira, aquí está el video.
5: All right, míralo, señores, aquí. Tenemos un update sobre el estanque de agua o la piscina que está frente al monumento de Lincoln, Washington, D.C.
0: Yo hice este video para reportar exactamente que la pintura se estaba despegando. ¡Al otro día! Aquí me están diciendo que es Antifa. Mira, no vacilen. No vacilen. Que fue Antifa que le echó los químicos al agua. Mira, no vacilen. Bueno, pues señores, nuestro presidente el día de ayer nos anunció que después que nos gastamos 14.6 millones de dólares, ahora vamos a tener que volver a vaciar la piscina o el estanque de agua, como usted le quiera llamar, porque la pintura se está despegando. Y vamos a activar la Guardia Nacional, que también nos está costando dinero, para detener a la gente, para que la gente no pueda ir a recoger del agua los pedazos de pintura que están flotando. Y están literalmente arrestando y metiéndole cargos criminales a las personas que vayan y traten de coger del agua los pedazos de pintura. Literalmente le están metiendo cargos criminales a los que vayan al estanque de agua a ver los curiosos, los presentados, a querer coger los pedazos que estén flotando sobre el agua. Le vamos a meter cargos criminales. Sometimos la Guardia Nacional ahora en el estanque de agua del Lincoln Memorial. Y según los más recientes estimados, nos vamos a gastar otros 2 milloncitos más. Conociendo a Donald Trump, van a ser 5, maybe 6 millones. ¡Son la maldita piscina! El estanque de agua nos va a costar 20 millones de dólares. Por un capricho del presidente. So, hablando de desperdicio de... ¡Oh, espérate! Hablando de desperdicio de dinero. No.
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0: Hablando de desperdicio de dinero. Hoy nuestro segmento es ¿cuánto dinero está desperdiciando nuestro gobierno? ¡Mira, llamen a Elon Musk! ¿Dónde está Doge? ¿Dónde está Doge? La oficina de gobierno que iba a detener el mal gasto, la oficina de gobierno que iba a detener el fraude, el desperdicio, ¿dónde está? Pues ustedes recuerdan que hace unos meses atrás, Christine Noem, la que era secretaria de Seguridad Nacional, estaba comprando warehouses. Ah, los famosos warehouses. En Pensilvania, en otros estados, en Georgia. ¿Se acuerdan de los warehouses donde íbamos a meter a los miles y miles y miles de arrestados, de indocumentados, de criminales, de drogadictos? ¿Se acuerdan de eso? Ah, pues mira, un nuevo reporte revela que nuestro gobierno desperdició un total de $1 billón en los warehouses que nunca va a usar. La administración de Trump abandonó su plan de convertir almacenes industriales en centros de detención para inmigrantes tras invertir $1 billón. ICE ahora busca vender o transferir 7 de las 11 propiedades adquiridas. $1 billón. Esta gente habla de billones como si yo estuviera hablando aquí de 5 pesos. ¿Y saben cuál es el problema que hay? Yo no sé cuántos de ustedes recordarán que se reportó que estos warehouses los estaba comprando el gobierno al doble y a veces el triple del costo de estos warehouses. So, por ejemplo, un warehouse le hicieron una estimación y decidieron que valía 7 millones, un ejemplo. Pues el gobierno federal vino y lo compró por 30 millones. So, la mayoría, si no todos, de estos warehouses, incluyendo aquí en Pensilvania, el gobierno pagó el doble de su costo real. Y ahora no los vamos a usar. Ahora vamos a tratar de venderlos. ¿Quién va a pagar por un warehouse que se compró al doble de su costo? So, yo vengo ahora y le digo al gobierno, mira ese warehouse aquí en Pensilvania, yo lo voy a comprar. Bueno, este warehouse nos costó 30 millones. Aguanta, pero el valor son 7. Yo no te voy a dar más de 6. ¡Ojo! Sí, porque nadie va a pagar el doble. Yo no voy a comprar un carro que vale 5 mil pesos en 20 para después venderlo en 30. El que viene va a decir, no, papi, tú pagaste 30, problema tuyo, el carro vale 5. So, aquí está nuevamente la noticia. La administración de Trump abandonó su plan de convertir almacenes industriales en centros de detención para inmigrantes tras invertir $1 billón. Señores, que la matemática... Los números no tienen partidos políticos, los números no tienen opinión. $1 billón para el avión de Trump. Ahora redondeamos a 20 millones el estanque de agua en Washington. $1 billón en warehouses que no vamos a usar. Y by the way, si no los vamos a usar es porque no estamos arrestando suficiente gente para usar los warehouses. ¿Viste? Hey, no podemos olvidar ese pequeño detalle. Después de que Donald Trump dijo que iba a arrestar y a deportar a 11 millones de indocumentados, de criminales, de drogadictos, de violadores. Y esa era la razón por la cual estábamos comprando todos estos warehouses, porque no había espacio para todos los arrestos que íbamos a hacer. ¿Y qué pasó? ¿Qué pasó? So, no vamos a arrestar ya a nadie. So, la póliza migratoria por la cual te puso el pueblo en el poder, los que querían que sacaran a todos estos criminales, se fastidió porque obviamente no van a usar los warehouses. La pregunta es, ¿a quiénes le compraron esos warehouses? La pregunta es, ¿a quiénes le pagaron el doble del valor del warehouse? ¿Quién se echó el billete al bolsillo? Sí, porque alguien vendió el warehouse. Alguien tenía una estructura que costaba 7, 10 millones y le pagaron 20 o 30. ¿Quiénes son esa gente? ¿A quién le compramos esos warehouses? ¿Quién se ganó el billete? Esa es la pregunta. Yo estoy preguntando. Yo simplemente estoy preguntando. Porque alguien se echó el billete al bolsillo. Y obviamente nosotros ahora vamos a tener pérdidas millonarias. Y eso es si los logramos vender. Porque recuerden que esos warehouses que nosotros compramos, ese billón de dólares que nosotros no gastamos, fue en estructuras, en edificios que estaban vacíos, que nadie estaba utilizando, que después que los construyeron, no se utilizaron. So ahora hay que ver si alguien está dispuesto a comprar esos warehouses. Si alguien les tiene algún tipo de plan que se puedan usar para algo. Pero nos gastamos un billón de dólares. O sea, a lo loco, empezamos a comprar warehouses como loco. Pero, el malo aquí, el vendido aquí, el de fake news, el demócrata, el woke, todo soy yo. Yo. Mía culpa. El loco soy yo, como dice Quinito Méndez. ¡Y el loco soy yo! Y el loco soy yo. Pero señores, tranquilos que nuestro presidente nos envió una felicitación del Día de los Padres, el día de ayer, un mensaje presidencial para celebrar el Día de los Padres a través de True Social. Vamos a leer el mensaje que el presidente ayer nos envió para celebrar el Día de los Padres. Happy Father's Day. Our country is doing great. Record job numbers, stock market, best economy ever, ever, ever, the best economy ever, greatest military in the world by far, we are winning in all fronts, winning like never before. Es que te digo yo, esto no se lo puede inventar nadie. Esto no se lo puede inventar nadie. Feliz Día de los Padres. Nuestro país está bien. Tenemos la mejor economía. Estamos ganando por todos lados. Pregúntenle a los agricultores de este país que se están declarando en bancarrota y han perdido millones y millones de dólares. Pregúntenle a ellos si la economía está bien. Pregúntenle a las miles de personas que han perdido su trabajo durante el último año cuando el desempleo aumentó de 3.9 a 4.3. Pregúntele, porque él ahí está diciendo que record job numbers. Bueno, si tenemos una cantidad récord, entonces el desempleo baja, pero se quedó en 4.3. Pregúntele a toda la gente que todavía está pagando 4 pesos la gasolina. Oh, perdón, 3.90 la gasolina. Pregúntele, if we are doing great in all fronts, como dice el presidente. Pregúntele a las 300 personas que perdieron sus empleos en la MAC el año pasado. Y ahora vienen a celebrar, oh my goodness, vamos a salvar 300. La pregunta es, estos 100 trabajos que vamos a salvar, ¿son de los 300 que ya habíamos despedido? ¿O son para evitar que voten a 100 gente más? Porque esa es una pregunta buena también. Estos chavitos que vienen, ¿es para salvar 100 de los 300 gente que ya votaron? o es para tratar de evitar de que voten 100 más? Esa es una muy buena pregunta. Estos 100 trabajos, ¿es para evitar que en un año de elecciones la MAC vote 100 más? ¿O esto es para devolverle el trabajo a 100 de las 300 que ya perdieron su trabajo el año pasado? Again, es una pregunta, creo que es una pregunta bastante válida que estoy haciendo. No es una pregunta loca, una pregunta bastante válida. Pero el miedo, en el medio, by the way, en los supermercados, que yo sepa, todo sigue caro, ¿verdad que sí? Pregunta, ¿bajaron los precios? No, espérate, una pregunta seria, seria. En los supermercados, ¿ya empezaron a bajar los precios? ¿Ya la carne está barata? ¿Ya la comida está barata? Porque aquí el presidente dice que we're winning. El presidente dice that our country's doing great. So yo le quiero preguntar a ustedes que van al supermercado. Fueron a hacer compra este fin de semana. Las carnes ya bajaron de precio. La leche ya bajó de precio. El pan, el queso, el jamón. Ya bajaron de precio. Porque si bajaron de precio, la mujer mía me está mintiendo, entonces. Tengo que chequear en casa. Si ustedes me dicen a mí que los precios bajaron, en mi casa hay un problema. Porque la mujer mía sigue quejándose y pidiendo más chavos. No, necesito más dinero. ¿Para qué? Para hacer compra, pero todavía. Sí, muchacho, está caro. So, déjame ver qué dice la gente. ¿Qué dicen ustedes en los comentarios? Mira, me escribió por aquí no way. Alguien me puso no way en los comentarios. O sea que los precios no han bajado. Alguien me puso por aquí. Alguien me. Iván me puso, el mantecado está a 7 pesos. El mantecado está a 7 pesos. El mantecado está a 7 pesos. ¡Wow! Mira, aquí María está diciendo que no, que están más caros. No, más altos. Me está diciendo María aquí en el Facebook. Pues entonces yo no entiendo porque el presidente dice que we're doing great. We are winning in all fronts. Pero la inflación subió a 4.2. El desempleo se mantuvo en 4.3. So, para hacer un resumen de nuestra conversación del día de hoy, el Pentágono dice que necesita 80 billones de emergencia, al mismo tiempo que el presidente se gastó un billón en el avión nuevo, al mismo tiempo que el Departamento de Seguridad Nacional se gastó un billón comprando warehouses que nadie va a usar, al mismo tiempo que nos hemos gastado 20, o nos vamos a gastar de aquí a la semana que viene, un total más o menos de 20 millones en arreglar que no se arregló para volver a arreglar y pintar el estanque de agua. No podemos olvidar los 100 millones en el arco de Trump. No podemos olvidar el billón de dólares en el, ¿cómo es que se llama? En el ballroom de Donald Trump. No podemos olvidar los 5 millones para pintar estatuas en Washington color oro. No podemos olvidar los 172 millones que se gastó Christine Noem en 2 aviones nuevos. No uno, 2 aviones nuevos para el Departamento de Seguridad Nacional. No podemos olvidar los casi ya 100 millones que nos hemos gastado llevando a Trump a jugar golf en Mar-a-Lago. No podemos olvidar los ya 30, 40, 50 billones que nos hemos gastado en Irán. Oh, y by the way, hablando de Irán, espérate. ¡Irán, espérate!
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0: Señores, hablando de Irán, el acuerdo, el memorándum que se firmó, se suspendió. El memorándum que se firmó para lograr la paz se suspendió. Se suspendió porque Israel comenzó a bombardear a Lebanon. Los iraníes se molestaron y dijeron no, y volvieron a cerrar el estrecho de Hormuz. Volvieron a cerrar el estrecho de Hormuz. So J.D. Vance se montó en un avión, se fue para Suiza a reunirse con los iraníes y vamos a comenzar las negociaciones nuevamente sobre el acuerdo de paz. Y allá se fue J.D. Vance a negociar el acuerdo de paz. Y mientras están en medio de las negociaciones del acuerdo de paz, viene Donald Trump y escribe en Truth Social. Después de que Irán cerró el estrecho de Hormuz por culpa de Israel, Trump escribió en Truth Social, You closed it and you won't have a country. You won't even make it back to your effing country. So Donald Trump amenazó con asesinar, oigan esto, el presidente de los Estados Unidos amenazando con asesinar a los que están en medio de llegar a un acuerdo de paz. So, ¿qué hizo Irán? Se paró de la mesa y se fue. Irán, aquí está. Irán delegation leaves negotiation in protest over Trump's coming. So el mismo presidente de los Estados Unidos saboteó el acuerdo de paz. Esto es lo último. En vez de amenazar a Israel, porque Israel es el que empezó a bombardear a Lebanon, que fue lo que provocó a los iraníes en volver a cerrar el estrecho de Hormuz. No. El presidente de los Estados Unidos va a Truth Social mientras su vicepresidente está negociando allá con ellos y les dice que si cierran el estrecho de Hormuz, él los va a matar a todos, que no van a llegar ni a su propio país. Vamos a buscar, aquí está el quote. Esto es Fox News. Mira lo que dice Fox News. You won't even make it back to your own effing country. So, ¿qué hicieron los iraníes? Se pararon y se fueron. Tú no me vas a venir a insultar a mí, pues yo me voy. Vamos a ver si tú tienes los pantalones puestos en tu sitio. Y se fueron. El acuerdo que ya habíamos llegado, que ya lo habíamos firmado, que estábamos celebrando de que por fin vamos a abrir el estrecho de Hormuz, ya llegamos a un acuerdo. El acuerdo que todos los republicanos empezaron a criticar, que esto era un desastre, que cómo esto es posible, que cómo se le iba a entregar dinero a los iraníes, que no se puede confiar en los iraníes, que Trump está mal. Los mismos republicanos. El acuerdo no llegó a nada. ¿Y qué dije yo aquí la semana pasada? ¿Se acuerdan? ¿Se acuerdan que yo aquí la semana pasada dije que venía a roncar, que me las iba a echar, que me iba a dar en el pecho, porque yo pronostiqué todo lo que iba a pasar? ¿Y qué les dije yo a ustedes? Esto no va a llegar en nada. Esto no dura una semana, porque o Israel mete las patas o Donald Trump mete las patas. Bueno, pues los dos metieron las patas. Trump y también Israel. Vamos a escuchar a Mike Pompeo. Mike Pompeo, republicano, congresista, excongresista, que luego se convirtió en el secretario del director del CIA. Y del CIA se convirtió en secretario de Estado en la primera administración de Donald Trump. ¿Qué dice Mike Pompeo en Fox News?
6: There's three M's, right? We now are going to say it's okay for them to have missiles. We're going to allow them to have money. And the vice president said no American money. You know, Martha, it doesn't matter if it's American money or not. They're not going to use it to build a healthcare system. The sanctions relief that we're about to provide them is going to give them billions of dollars, and they'll rebuild many of their programs. And so that's the second M. That's a mistake. And the third one is this idea that somehow there are Iranian moderates. There's no such thing. These are all radical Islamists. And so only time will tell how this agreement will play out and what really happens on the ground. But to think because the Iranians have signed a piece of paper saying that they won't procure a nuclear weapon, or that they'll leave the Strait of Hormuz open and won't use their continued leverage, their ability to put mines in the water in the Strait of Hormuz, that would be a mistake in an agreement to sort of decide that, well, that's okay given all the work that we've done so far and with all the leverage that we have as it sits today.
0: So ahí escucharon a Mike Pompeo criticando y diciendo todas las cosas malas que tiene este acuerdo. Que no ha ni empezado, lo firmaron y no ha empezado todavía. Recuerden, este memorándum es simplemente un acuerdo que va a haber un cese al fuego, que Irán va a abrir el estrecho de Hormuz por 60 días, en lo que entonces llegan a unas negociaciones finales. Y no podemos ni tan siquiera comenzar esas negociaciones finales. No podemos ni tan siquiera iniciar los 60 días y viene Irán y vuelve y cierra el estrecho de Hormuz. Señores, esto es un circo. Esto es un circo. Esto es un circo. ¿Cuándo usted ha escuchado al presidente de los Estados Unidos públicamente amenazando de asesinar a la delegación de otro país que está en medio de negociaciones con nosotros mismos, con el vicepresidente de los Estados Unidos? ¿Ustedes se imaginan si Irán con nosotros mismos, con el vicepresidente

no hubiera sido tolerado, no hubiera sido aceptado. Bueno, pero no, pero nuestro presidente amenaza con asesinar a la delegación de ellos. Or you won't even make it back to your effing country. By the way, cámaras captaron el momento cuando los iraníes se pararon de la mesa y le dijeron al primer ministro de Pakistán, nos vamos porque nosotros no toleramos amenazas. Aquí está el video, les tengo el audio, está en árabe, pero la traducción está arriba. Escuchen. We don't take threats. Y se fue. Ahí está el momento captado por cámaras donde el representante de Irán, el ministro de Asuntos Exteriores de Irán, va donde el primer ministro de Pakistán y le dice, nosotros no aceptamos amenazas. Y ahí está J.D. Vance. Me imagino que le están diciendo lo que dijo Trump. Todo fue captado por cámaras. Fue todo en público. Ahí está J.D. Vance tratando de explicarles a ellos, hablando con ellos, tratando de tapar el roto que acaba de hacer Donald Trump. ¡Ahí está! We don't take threats. So se pararon y se fueron. Todo captado por cámaras y por micrófonos. So happy Father's Day. Happy Father's Day. Excelente fin de... Pero ¿cómo fue que dijo Trump, güey? ¿Qué fue lo que dijo Trump? Déjame buscar aquí. ¿Qué fue lo que dijo Papa Trump? ¿Qué fue lo que nos dijo él ayer, Día de los Padres? ¿Dónde está? ¿Dónde está? Déjame buscarlo por aquí. Oh, Happy Father's Day. We are doing great. We are winning in all fronts. We are winning in all fronts. Winning like never before. Happy Father's Day. Oh, se me olvidó. God bless you. Se me olvidó lo más importante. God, Dios me los bendiga. Dios me los bendiga. Excelente fin de semana, donde nos tiran en la cara el avión de lujo del presidente que nos costó $1 billion, donde nos piden 80 billones de emergencia para el Departamento de Defensa, donde nos dicen públicamente que desperdiciaron $1 billion en los warehouses de que no vamos a utilizar, donde ahora nos están diciendo que tenemos que volver a vaciar el estanque de agua para arreglarlo otra vez, 2 semanas después de haberlo arreglado y de habernos gastado casi $15 millones en arreglarlo y pintarlo. No, no, excelente fin de semana. We're winning. We are winning in all fronts like never before. God bless you. God bless you. Muy importante al final. Ay, señores, le digo yo. Bueno, mira, se nos acabó el tiempo. Gracias por acompañarnos, gracias por... No, y muchachos, aquí tengo noticias por un tubo y 7 llaves. Aquí tengo cosas de las que yo no he hablado todavía. Tengo, mira, aquí tengo a Lindsey Graham que dijo en una entrevista que él habló con Trump el viernes y que Donald Trump dijo que se va a quedar con el estrecho de Hormuz y que vamos nosotros a empezar a cobrar. Oye, eso, que nosotros... ¿Se acuerdan que la semana pasada estábamos hablando de que Irán iba a poner un peaje, iba a poner un fee para cobrar, para cruzar el estrecho de Hormuz? Y yo dije que el estrecho de Hormuz ahora iba a ser un turnpike. Bueno, pues Lindsey.

0: Graham dijo que habló con el presidente este fin de semana y que ahora somos nosotros, los Estados Unidos, quienes podríamos comenzar a cobrar el peaje, un 20% de todo el petróleo que cruce a través del estrecho de Hormuz. Vamos a escuchar a Lindsey Graham. Vamos a escucharlo.
1: Let's try a diplomatic solution. I think it's going to fail. What happens next? I spent 4.5 hours with President Trump Friday. Here's what I think will happen next.
0: Ok, so él dice que estuvo con Trump 4 horas y media el viernes y esto es lo que va a pasar. Escuchen.
1: If this deal fails, President Trump is going to take the Strait of Hormuz over by force.
0: Oye eso, que si no logran llegar a un acuerdo. Esto fue el viernes, antes de que ayer Donald Trump los amenazara con matarlos a todos. El viernes, según Lindsey Graham, Donald Trump dice que si no se llega a un acuerdo, lo que va a pasar es que vamos nosotros a coger por la fuerza el estrecho de Hormuz. Oye.
1: The United States will control the Strait of Hormuz. We'll charge a fee for all those who go through.
0: Oye eso, y vamos a cobrar un peaje. O sea, los iraníes no pueden, pero nosotros sí podemos. Nosotros vamos a cobrar un fee para todos los que pasen por el estrecho de Hormuz.
1: Through to pay for the operation, and we're going to expand the Abraham Accords in calendar year 2026. We're going to get Saudi Arabia to join the Abraham Accords, and which is the biggest change in 5,000 years in the Middle East. And if Iran contests control of the Strait of Hormuz by the United States, we will obliterate them. So to all the people listening, if this diplomatic effort fails, President Trump is going to take the Strait of Hormuz. Yep. We're going to run it. We're going to try to get Saudi Arabia to join the Abraham Accords to end the Arab-Israeli conflict in 2026. And if Iran continues to attack Israel and Lebanon, the new policy will be we'll hit Iran. So to the Iranians, if you're listening.
0: Ahí está, señores. Eso fue el viernes que él dijo, habló con Trump. Ayer domingo, Donald Trump se metió a True Social y amenazó con matar a la delegación de Irán. So, aparentemente, según Lindsey Graham, el plan es, si estas negociaciones fracasan, bueno, los iraníes se pararon y se fueron ayer. Si estas negociaciones fracasan, nosotros a la fuerza nos vamos a quedar con el estrecho de Hormuz y nosotros somos los que vamos a cobrar un peaje para todos los barcos que pasen por ahí. Como les estaba diciendo, hay muchas noticias en nuestra página de Politics en Español que no hemos tenido la oportunidad de hablar el día de hoy. Usted las puede encontrar en nuestro Facebook, en nuestro Instagram, en nuestro TikTok, en nuestra página de X. Politics en Español US, Politics en Español US, Politics en Español US. ¡Ay, vámonos que estamos tarde! ¡Mira, estamos tarde! ¡Vámonos! I'm sorry, estamos tarde, pero yo no hago el show desde el jueves, imagínate. Tengo mucho territorio que cubrir, imagínate. ¡Otro capítulo! ¡Otro episodio!

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sonando en el circo de la mañana. ¿Qué tal? Buenos días. Good morning, everybody. Yes, ya estamos aquí de regreso. Lunes 22 de junio.

8:32 de la mañana. Saludos y buenos días. 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

0: Escuchar la broma telefónica de hoy. ¿Con qué viene hoy Epi Colona? ¿Con qué? ¿Con qué? ¿Con qué viene hoy Epi Colona? Vamos a escuchar a Epi. Vamos a escuchar.
1: ¿Aló? Doña Juana.
2: Buenos días.
1: Yo soy Chelín.
2: Ajá.
1: Yo hago trabajos espirituales.
2: Ajá.
1: Y tengo aquí conmigo a... Esta señora tiene un problema.
2: ¿Qué le pasó?
1: ¿Usted la puede salvar a ella?
2: ¿A mí qué le pasa?
1: Óigame, ella está poseída.
0: Ay.
2: Ay, Dios.
1: Ella menciona a una señora como una gran amiga y usted.
3: Juana.
2: Ajá.
3: Estoy poseída.
0: Oye, eso.
2: Ponga de su cuarto, que no se puede estar mucho trancado. Porque el que está mucho trancado pierde como la razón. ¿Te ves?
3: Poseída.
2: Ay, Dios mío.
1: Óigame, vamos a ayudarla a salir.
2: ¿Cómo no?
3: Ay, estoy poseída. Ay, ay.
2: Ay, Dios mío.
1: Juana.
2: Ajá.
1: Vamos a sacarle eso de adentro a ella. Shalom, shalom, repita.
2: Shalom, shalom.
1: No, shalom, shalom.
2: Shalom, shalom.
1: Sua, sua, sua.
2: Sua, sua.
1: No, sua, sua.
2: Sua, sua.
1: ¿Usted está cerca del agua?
2: Sí, señor.
1: Vaya al fregadero y ponga el agua a correr para que nos ayude.
0: Ahí va ella, ahí va ella.
1: Quiero escuchar el agua corriendo.
2: Ay. Sí, señor. Sí, está corriendo ya.
0: Ahí está el agua corriendo.
1: Acerca el teléfono, que no escucho el agua, por favor. Usted sabe lo que pasa.
2: Ajá.
1: Que doña...
2: Ajá.
1: Comió berrenda de burro y eso es lo que le hace un daño espiritual.
0: Espérate. ¿Comió
2: Dios
0: qué?
2: Mío, no diga eso.
1: Ella comió berrenda de burro.
0: Ay. Espérate. ¿Comió qué? ¿Berrenda de burro?
4: Berrenda de burro.
0: ¿Qué berrenda de burro?
5: Sabrá Dios.
4: Eso sabe Epi solamente.
0: No, yo me preguntaba si alguien sabía. Berrenda de burro.
2: Sí.
1: Se la comió en pedacitos, sin tomar agua y sin nada. Y por eso es que tenemos que poner el agua a correr y repetir estas palabras para que eso la ataca emocional, espiritualmente le salga. ¿Me entiendes?
2: Sí.
1: Vamos a seguir con este procedimiento.
0: Oye.
1: Por favor.
2: Está corriendo el agua.
1: Está corriendo el agua, ok.
2: Sí, señor. Pero yo no me puedo quitar de aquí porque el teléfono se cae la llamada.
1: Ok, señora, pues mire, repita conmigo. Fuera berrén de burro.
2: Fuera berrén de burro.
1: No, con ánimo, con energía. Fuera berrén de burro.
2: Fuera berrén de burro. Ay, Dios mío.
1: Fuera berrén de burro.
2: Fuera berrende burro.
1: No, fuera berrenda de burro.
2: Fuera berrende de burro.
1: Con fuera, fuera.
2: Fuera.
1: Fuera.
2: Fuera.
1: Fuera.
0: Fuera.
1: Déjala tranquila.
0: Fuera.
2: Déjala tranquila.
1: Fuera berrenda de burro.
2: Fuera berrende burro.
1: Ah. Ásala, ásala.
2: Hasta la caca.
1: Ascala, ascala.
2: Ascala.
1: Espérese un momentito, déjeme ver ahora cómo se siente ella.
3: Aló.
2: Aló.
3: Estoy mejor.
2: Está mejor. Ay, gracias a Dios.
3: Creo que yo me comí eso y me hice daño.
2: Ay, Dios mío.
3: La depresión que tenía, mamá.
2: Usted sabe lo que es eso. Usted hay que beberse una agüesa bien salada.
0: Oye.
2: Cuando una cosa le hace daño a uno, se bebe una agüesa bien salada y de una vez.
1: Oiga, Juana.
2: Ajá.
1: Déjeme decirle que usted está en Oye que te cojo. Esto es una broma telefónica que le ha querido hacer.
2: Ay, Dios.
3: Mamá,
2: ay, Dios, ay, Dios mío. Ay, Dios mío, yo estoy hasta en cuero porque me estaba cambiando.
3: Mismo, Juan, yo la quería que acabe así.
2: Ay.
0: Hasta en cuero,
2: ay,
0: estaba.
2: Ay,
6: todo el mundo se rió.
0: Hasta en cuero estaba la señora.
4: Fuera, berrén de burro.
0: Sua, sua, sua.
4: Sua, sua, sua, sua.
0: Sua, sua, sua.
4: Fuera, berrén de burro.
0: Fuera, berrén de jugo. ¿Cómo es? Berrén de burro.
4: Fuera, berrén de... Fuera, salami de burro. Ah, perdón. Berrén de burro.
5: Pobrecita. Pobrecita.
0: Ay, señor. Este Epi no perdona a nadie. Epi Colón con el Oye que te cojo. Sua, sua, sua.
4: Fuera, berrén de burro.
0: Fuera, berrén de burro.

0: ¡Ay, señor! Con el suá, suá, suá.
1: ¡Fuera, gente burro!
0: ¡Fuera, catarro!
2: Solo sabrán ellos lo que es la berrenda.
0: ¡Oye, hablando de berrenda, oye! Mira quién llegó.
1: El mejor del bloque le llamo.
0: Oye, esa está buena, el mejor del bloque. Aquí está el mejor del bloque. El influencer, el influencer.
1: Mundialmente famoso.
0: ¿Qué?
1: Mundialmente famoso.
0: Mundialmente famoso. El influencer.

0: ¿Cómo es? ¿Cómo es? Oh, ok, eso es nuevo, ¿verdad? Eso es nuevo.
1: Ese es la berrén de burro.
0: Ah, ok. Se la comió.
1: Público,
0: ah, exactamente.
1: No
2: te
1: hablan de ustedes. Estoy hablando del público.
2: Nosotros nunca.
1: Estoy
2: hablando
1: del público, por favor.
2: Nunca jamás.
1: Póngame la cámara ahí para que la gente me pueda. Vaya, para que vean mi flow, mi flow. Vengo desde los New Yorkers para acá.
0: Que sepa.
2: Ay, por favor.
1: Estaba allá en los New Yorkers.
0: Estaba celebrando.
1: Ah, estaba celebrando con los New York Knicks este weekend, yo por allá.
0: Ya que Marín lo quiso, iba.
1: Ah, oye, vengo con mi gorra de los Yankees, papá.
0: Para que sepa.
1: De los Yankees.
2: Dándolos todos.
3: Pero espérate. Este está celebrando con los Knicks, pero viene con una gorra de los Yankees.
0: Exacto.
2: Nadie lo entiende.
1: No importa, papi, lo que dice en New York.
0: Exacto, eso es lo importante. Lo importante es la intención, papá.
1: Porque después que diga Nueva York no hay problema.
0: Exactamente.
1: Tranquilo, exacto, Nueva York.
0: Y ese original, ¿no? ¿Está bien? Es una de copia, ¿no?
1: Ah, todo lo que yo tengo es original.
0: Es original, eso. Original
1: del Chinatown, donde la compré.
2: No importa, no importa.
0: Dándolo todo, baby.
2: Ese flow.
1: Ahora te va a llover hoy. Es que como la canción esa de New York. I want you, want you,
0: say
1: you.
0: ¿Qué?
2: No, no, parece una cosa.
0: Repítela.
2: Sí, Alicia,
1: que
2: hay.
1: Esa misma ahí.
2: En New York.
1: I want you to know.
0: Wow, ninguno de los dos se sabe.
2: Yo no, pero por lo menos la melodía se escucha igual.
1: Exacto, eso es lo que estoy haciendo yo cantando la
0: melodía. Claro, ustedes están haciendo ridículo hoy.
2: Cántala tú.
0: Yo no.
2: Cántala tú.
0: Es que en mi inglés es británico.
2: Británico.
0: Británico, baby.
2: Yo por lo menos tengo el ritmo.
1: El tuyo es británico, el de Mariel es australiano. Bueno, me fui para Nueva York este weekend. Estuve jangueando por allá por Nueva York.
0: ¿Te queda bien ese flow,
1: viste? Ah, viste, me gusta.
2: El, wow. El flow, tiene un flow así como aquellos flows de Daddy Yankee.
0: Sí, en verdad me gusta. ¿A qué tú estás asesorado por alguien? ¿Un estilista? ¿Alguien te está asesorando?
1: A ella le gusta la gasolina.
2: Gasolina. La rata también anda buscando quien le preste o regale una cadena de un joyero por aquí.
1: Pero
2: para.
1: No, no, no, tiene que prestarme, yo tengo cadena.
2: ¿Y
1: yo
2: por qué
1: tengo,
2: no te la pones?
1: Ah, porque yo soy un tipo humilde.
0: Exactamente.
2: Habl...
0: Eso
1: yo
0: es.
1: Yo tengo 16, 18, 24 quilates, mami.
0: ¿Cuánto? 18, 16.
1: 16, 18, 24.
0: Pues yo no sabía que eso había tantos quilates.
1: Sí.
2: Sí.
1: Sí.
2: Y la única que debe tener una por ahí de oro 10. El oro 10 tú lo compras y se te rompe mañana.
1: Aquí estamos de regreso, listo y preparado, papi. Vengo con la bolsa llena hoy.
2: ¿Cómo que con la bolsa llena?
4: Última hora, nadie lo tiene. Trabajando para la prensa.
5: Ponlo por ahí.
4: Ahí está. Señoras y señores, acabado de recibir.
1: Señores, se ha formado tremendo bochinche otra vez.
2: ¿Dónde?
1: Otra vez vuelve el perro arrepentido. Otra vez cae en el ojo de la tormenta.
2: ¿Quién?
1: ¡Sergio! Señor, el negrito de Villa, ¿qué está pasando con Sergio Vargas, señores? Pues miren, ay Dios mío, que ustedes saben que pues la República Dominicana está de luto.
0: Yes.
1: Por la muerte de Alex Bueno. Esta pasada semana Alex Bueno pues falleció allá en la República Dominicana. Y pues óyeme, la música, el merengue, la clase artística, el país está de luto con el más completo, como le decían, el cantante más completo.
0: Más afinado.
1: De la República Dominicana, ¿verdad que sí?
0: Yes.
1: Bueno, pues señores, llaman a Sergio Vargas. Ahí está el primer error.
0: Exactamente, llamar a Sergio.
1: Que de hecho, Sergio, que todavía ustedes recordarán, tuvo también otro revolú, pues cuando murió, también otro cantante, Luis. Ay, se me olvidó el nombre de la obra, Luis.
0: Cerró el día.
1: Se me olvidó el nombre, pero que también dijo cosas inapropiadas del señor este.
0: Luis Díaz.
1: Lo estaban criticando, no sé si es Luis Díaz, no creo que es Luis Díaz. Pero anyway, señores, pues miren, están entrevistando a Sergio Vargas. Y Sergio Vargas viene a decir que la razón por la cual Ale Bueno se murió es de que por el uso de la droga.
0: Tampoco,
1: él murió porque le dio cáncer, vamos a hablar claro.
0: Exactamente, sí.
1: Lo que él usó y lo que hizo en su juventud no tiene nada que ver.
2: Ay, no tiene nada que ver.
1: No tiene nada que ver.
2: El cuerpo agarra, procesa las cosas y no queda ninguna secuela. Ay, qué bonito.
1: ¿Cuánta gente no usa drogas y
2: qué
1: no
2: bonito,
1: cáncer?
2: Qué bonito.
1: O sea que tú te vas. Mira, señor, te vas a meter tú en el revolú igual que Sergio Vargas.
2: Yo me voy para el par.
1: Te vas a meter en el mismo revolú igual que Sergio Vargas.
0: Déjala sola.
1: Que ella se tire solita.
2: Rata, tú le estás diciendo básicamente a la gente, hagan lo que ustedes quieran, tiempo no van a tener consecuencias. Claro que la tienen.
1: Señora,
2: todo lo que se hace tiene consecuencias. Tiene consecuencias.
1: Te van a caer los chinches arriba.
2: Me vale madre.
1: Te vale madre. Cuando te saquen de aquí, te va a valer madre.
4: Me vale madre.
2: Yo no he dicho nombre.
1: No, te van a sacar aquí del show, te van a terminar sacando también. Porque
2: sácame
1: vale
2: tú.
1: Madre.
2: Ven, sácame tú.
1: Sácame.
2: ¡Sácame!
1: Porque no tiene una cosa nada que ver con la otra. Y by the way, Ale Bueno ya hace años.
0: Sí, claro. Él lo dijo.
1: Años que había salido de las drogas.
0: Exactamente.
1: ¿Y no cuánta gente? Y by the way, el cáncer de él se lo detectaron en el cerebro también. Así que, por eso mismo están criticando a Sergio Vargas y vienes tú a meterte en el roto también.
0: Mira, para que Mariel tenga una idea de lo que es, de lo que es eso. Yo no, nunca en mi vida he fumado y me dio cáncer eso de pulmón. Nunca he fumado. O sea, eso le puede dar a cualquiera.
2: Maybe tuviste al lado de personas que fumaban.
1: No, pero es que el cáncer del pulmón de él no tiene nada que ver tampoco con eso.
0: Exactamente.
1: El cáncer no tiene nada que ver con la droga, Mariel, y por favor.
2: Ay, ajá.
1: Es que la ignorancia es atrevida.
2: Ay, ahora no tiene nada que ver. Si esos tigres fumaban y de todo.
1: No tiene una cosa nada que ver.
2: Pero mira, hablando de...
1: Y by the way, la droga que usaba Ale Bueno no tenía que ver con fumar. Él se metía cocaína, mujer.
2: Eso lo dijiste tú, que te estás metiendo en los líos. ¿Viste?
0: Es que eso lo dijo.
1: Eso lo dijo el mismo, sí, Ale Bueno.
0: Eso lo dijo el mismo en la entrevista.
1: Lo dijo el mismo Ale Bueno una y otra vez. Y by the way, en los últimos años, él hasta en la religión estaba metido, muchachos.
2: Pero déjame te digo algo que me enseñó el Pachá, que yo no sabía, ¿verdad?
1: Ay,
2: decir...
1: pues ese es el primer problema. Estás aprendiendo de Pachá.
2: Pero si me escuchas... Y me dejan hablar. ¿Tú sabes qué me enseñó el Pachá? Que yo no sabía eso, que Sergio Vargas por la boca muere, porque donde quiera la hace. Ellos fueron a una boda un día, ¿verdad? Lo contrataron. Le dijeron, Pachá, contrátamelo, tráemelo. Pero por favor, que él no hable. Y él habló con él. Le dijeron, mira, te van a pagar tanto, son tanto para mí, pero que no hable. Ellos nada más quieren que tú cantes. Y él tiene un nerviosismo por hablar, ¿verdad? Que sí, en la segunda canción dijo, ¡paren con la música! De que felicidades a los novios, aunque de pronto se van a pegar cuernos.
1: Pero entonces vienes tú y haces lo mismo que hizo el Sergio Vargas. Haces lo mismo.
2: Por la boca muere. Tú
1: por
2: también.
1: Por la boca vas a morir tú también. Te lo estoy diciendo, coge consejo. Por la boca vas a morir.
0: Acuérdate,
1: ya no todo el mundo la controversia le cae bien. Acuérdate, tampoco
2: acuérdate.
1: Todo el mundo aguanta la controversia. Cuidado,
2: sígueme contando.
1: No, te metiste tú ahí, mete dieta completita.
2: Sígueme contando. Sigue contando.
1: Vamos a escuchar lo que dijo Sergio Vargas.
5: Un hablador, pero no mentiroso.
6: Ok.
5: Alex y su estilo de vida, la razón que lo trajo a él de de su pueblo a la capital. Fue la misma que me llevó a mí. Da los pasos para ayudar a la familia.
6: Sí.
5: Yo le salí corriendo al Romo. Yo le salí corriendo a los cueros. Yo le salí corriendo a las drogas. Yo le salí corriendo a todo interrumpir el propósito de mi presencia en la capital y en las orquestas. En los años 80, muchos de nuestros artistas fueron víctimas de la creencia de que el que no muelía no se pegaba.
6: Oye, esa vaina.
5: ¿Tú me estás oyendo?
6: Sí.
5: Eso destruyó la vida económica y la salud de muchos de nuestros contemporáneos. ¿Tú me estás entendiendo lo que yo estoy diciendo?
6: Totalmente.
5: Entonces, Alex, una persona noble. Oye, tú te vas a encontrar, aparte de sus grandes condiciones como intérprete y cantante, porque no es lo mismo cantar e interpretar. Él tenía las dos condiciones. Yo soy hablador, pero no mentiroso. De vida, Alex.
0: Bueno.
5: La razón que lo trajo a él de su pueblo a la capital fue la misma que me llevó a mí. Dar los pasos para ayudar a la familia.
6: Sí.
5: Yo le salí corriendo al Romo. Yo le salí corriendo a los cueros. Yo le salí corriendo a las drogas. Yo le salí corriendo a todo interrumpir el propósito de mi presencia en la capital y en las orquestas. En los años 80, muchos de nuestros artistas fueron víctimas de la creencia de que el que no muelía no se pegaba.
6: Oye, esa vaina.
5: ¿Tú me estás oyendo?
6: Sí.
5: Eso destruyó la vida económica y la salud de muchos de nuestros contemporáneos.
1: ¿Qué tiene que ver eso ahora con la muerte de Alex Bueno? No tiene nada que ver una cosa con la otra. Entonces, imagínate tú. Pues ya, ya hay otros artistas que también están diciendo, hey, Sergio, cuidado, aguanta la lengua, porque una cosa no tiene nada que ver con la otra. Vamos a escuchar lo que dijo Tulile, ¿te acuerdas de Tulile?
2: Tulile.
1: Vamos a escuchar lo que dijo Tulile al respecto.
7: Sobre Sergio Valga y los de Ale Bueno, yo he compartido con ambos, con Ale, al igual que Sergio, y yo sé que Sergio no lo dijo con mala intención, pero en los últimos días Sergio ha puesto dos huevos. ¿Cuál? El de Luis Terror Díaz y ahora el de Ale. Entonces yo entiendo de que no se puede hacer leña del árbol caído. Ale tiene familia, Ale tiene hijos, y no hay que estar removiendo esa cosa. Además, Ale se quitó hace muchísimo tiempo y se fue en los brazos del Señor. Entonces, Sergio, coño. Ya.
1: Ahí está, señores, y así mismito están otros diciendo también lo mismo. O sea, la cosa que mismo Sergio lo dice en los 80, pues estamos en los 2000, Sergio.
0: No hay por qué mencionar eso ya. Ya eso pasó.
1: Estamos en los 2000. Ya eso pasó.
0: Sí. Lo mismo de Luis Díaz también, de lo que dijo de Luis Díaz. Habló bien, bien feo de él. De lo que había hecho Luis Díaz. Pero que ya
1: estaba
0: exactamente.
1: Exactamente.
0: Ya Luis estaba quitado de eso y ya tranquilo.
1: ¿Cuál es el motivo
0: ya?
1: De tú, como dijo tu
2: se ya líder, murió.
1: ¿Cómo es que echarle leña al fuego, hacer fuego de leña caída? Cuando los hijos están en pleno sufrimiento y demás, tú entonces empezar a traer a colación cosas que pasaron en los 80 y en los 90. Que sí, tiene razón, muchos artistas de todos los géneros, merengue, salsa, de todos lados, estuvieron metidos. ¿Cuántos artistas no? Mira, Frankie Ruiz en la salsa, el mismo Tito Nieves en la salsa, que lo han dicho públicamente, claro. Que se metían al... Bueno, la semana pasada Tito Nieves estaba dando una entrevista con Molusco en Puerto Rico, y estamos hablando de eso también, de los tiempos, Héctor Lavoe, y todos estos artistas que... Por el alcohol, Fernando Villalona.
0: El Zafiro Fernando Villalona
1: también, y todos han dado su testimonio. Pero imagínate tú, ¿de cuántos años Villalona nos dejó de usar droga? Y ahora Dios lo cuide, ¿verdad? Se muere Y dice, no, se murió porque está usando, porque usó droga, ¿no?
0: Pero no, mira, ya pasó ya.
1: Pero hace 20 tiempo. Años que dejó de usar droga.
0: Para que sepa, no tiene que ver.
1: No, pero bueno, se le están cayendo entonces los chinches sí. Nuevamente.
2: Al otro día estábamos hablando, el viernes, hablamos de eso, que ellos no tenían tanta información como la gente tiene ahora, y antes la utilizaban por moda, por, pero ya el que la usa ya sabe a lo que se atiene, a la consecuencia que
1: claro
2: se atiene.
1: Claro que sí, claro.
2: Claro,
1: que
2: no,
1: sí.
2: No, no, obviamente que no, él no murió por eso, el cuerpo trae consecuencia y memoria de todo lo que se vive, pero ya también cada quien, señores, hay que morir, de algo hay que morir, entonces, pues, qué bueno que no sufrió más y pues se fue ese gran artista, ¿verdad? Una voz única, así
1: ahí
2: que
1: está,
2: en paz
1: y descanso. Veremos a ver cómo se desenvuelve ahora este Sergio Vargas con esta nueva controversia. Con esta nueva controversia.
2: Él va a seguir igual, ¿no?
1: Vamos a ver. En otra noticia, espérate, que tiene, espérate, confirmado y rete que confirmado. Oh. Ponme atención.
3: Ponme atención.
4: Última hora, nadie lo ponlo tiene. Trabajando para la prensa.
3: Ponlo por ahí.
4: Ahí está. Señoras y señores, acabado de recibir.
1: Señores, ya parece que lo de aquí. ¡Que viva el amor! ¡Que viva el amor!
2: ¿Quién se enamoró?
1: ¡Que lo sepa el mundo entero!
0: ¡Me enamoré!
1: Ya parece que, porque había rumores, que la cantante Rosalía
2: sí.
1: Tenía nueva pareja y que era una muchacha, una joven, una mujer.
0: ¿Con altura?
1: ¿Ah?
8: ¿La Rosalía?
1: ¿Eh?

0: ¡Ay! ¡Qué bochinche!
1: Como diría un amigo mío, ¡qué desperdicio!
2: Sí, eso,
1: no
2: dice, eso dice la gente que después, después de él ya no quiso otro.
1: Atención, Raúl Alejandro, tú que me estás escuchando, me ves y me escuchas. Por favor, no le trabajes más así a las mujeres, que se van a voltear todo.
2: Bueno, es que pues, yo no sé qué tienen los body, de verdad.
3: Todo parece indicar, ya está confirmado con el público ya.
1: ¿Sí?
3: Ella con su nueva pareja, esa muchacha.
1: Ahorita dice que es prima de ella, que se yo.
3: Mi
1: mejor amiga, lo llevamos muy bien.
3: Bueno, pues señores, pues aparentemente esta es una muchacha, si no me equivoco, creo que es modelo. Y entonces pues ahí las vieron caminando

0: que la atraen, porque cuando a ti no te atrae tu mismo sexo, no te atrae. Pero si ella es feliz, ¿quiénes somos nosotros?
1: Bueno, pues ahí está. ¿Sabes qué? Bueno, me están recordando que no debo echarle la culpa a Raúl Alejandro, porque después de Raúl Alejandro, ella estuvo saliendo con el actor este de Hollywood.
0: Ay, pero nada que ver.
1: Con el actor de la serie Bear, de oso.
2: Y tampoco.
1: Tuvo un tiempo

0: Rosalía, por favor, mira, yo estoy aquí. ¿Con qué cosa, Rosalía? No haga eso, mi niña. Exactamente. Aquí hay carne.
1: Es que miren, no es por eso. Yo creo que Rosalía lo hace más porque no quiere repetir historias de sufrimiento, como le dicen. Es que no es tanto por el cuerpo que ella tenga poseyéndola, más bien es por lo que le toca pasar.
0: Mira, Rosalía, aquí está un chamaquito de Bonao, humilde, sencillo. El chamaquito de Bonao.
2: Oye, con un movimiento de cintura.
0: Sí, sí.
1: Y viene otra dolida, le escribe un cartel, ¿verdad que sí? La dolida viene y le dice, dije, no, porque me rompieron el corazón. Y Rosalía le está hablando, y están hablando entre sí, ¿verdad? Y dice ella, ¿de dónde eres? Y dice, de Puerto Rico.
0: ¡Ay, qué golpe!
1: Y Rosalía se hace otra junto de Puerto Rico.
3: Aquí está.

0: tú.
1: Según las cifras compartidas por Billboard Bug Score, o sea, la gente que, ¿verdad? Contabiliza. El puertorriqueño se convirtió en el primer cantante latino y también el primer artista que no canta en inglés en alcanzar esa cifra.
0: Only Spanish.
2: Definitivamente, señores, Bad Bunny se convirtió, ya él no tiene bandera. Él se convirtió en el representante, independientemente lo que digan sus canciones, el estilo que tengan, si canta o no, se convirtió en el representante de la voz latina en todo Estados Unidos y el mundo.
1: Señores, ayer Bad Bunny vendió un estadio, oigan esto, un estadio, no un coliseo, no, un estadio de fútbol en Alemania.
0: Atención, Benito, acuérdate de tu primo DJ, acuérdate que son primos, son Martínez.
1: No, pero aquí hay un Martínez, ven y búscalo.
0: Sí, aquí hay un Martínez.
1: Recógelo.
2: Wow.
1: Mira, pues, ahí está, Benito.

0: Y me dicen mis ratas de allá de Puerto Rico.
1: Rata News.
0: Rata News Network. Yes. Allá, tú sabes, la rata del viejo San Juan. Yo tengo unas ratas allí en el viejo San Juan.
1: Sí.
0: Que supuestamente Bad Bunny va para Puerto Rico. Los rumores de que él va a cerrar su concierto, su gira en Puerto Rico son verdad. Hasta ahora, según me informan, van a ser tres conciertos, o sea, tres shows que él va a dar en el Estadio y Gran Bison de Puerto Rico. Esto está pautado para diciembre.
1: Rata.
0: ¡Hey! ¿Qué pasó?
1: Ojalá bien lo lleven este viaje. Rogamos al Señor.
0: Por la cual Bad Bunny regresa a Puerto Rico no es tan solo para cerrar su gira en Puerto Rico, no.
2: ¿Y para qué?
0: Cerrar la gira, no. Bad Bunny va a cerrar la gira en Puerto Rico, pero al mismo tiempo es para marcar el lanzamiento de su nuevo disco.
1: ¿En qué vendrá ahora? ¿Salsa, bachata, bolero, merengue? Típico.
0: Por ahí, y yo lo repito, que ya está preparando su nuevo álbum, su nuevo disco, y va a matar dos pájaros con una bala.
1: Bueno, ya, sí, tiene algo nuevo, que ya estamos cansados lo mismo. Opa, algo nuevo.

0: Exactamente.
1: San Juan. Y yo lo repito.
0: Mi viejo San Juan.
1: Así que, pero felicidades para el conejo malo. Un billón de dólares

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señores, son las 9:24 minutos de la mañana. 9:24 minutos de la mañana. ¿Qué tal? Buenos días, qué bueno que está con nosotros el Circo de la Mañana. Lunes. Lunes 22. Y vayan preparándose. Dicen que viene agua. Dicen que viene agua por ahí. Así que vayan preparándose. Tenemos pronóstico de lluvia para el día de hoy. Dicen que ya después del mediodía es cuando vamos a estar viendo las fuertes lluvias con posibilidad de tormentas severas en horas de la tarde. Según dicen los que saben, y yo lo repito, dicen que después de las 12 del mediodía a 1 de la tarde es cuando tenemos un 75% de posibilidad de lluvia. A eso de las 3 de la tarde tenemos un 90% de posibilidad de lluvia y ahí va a continuar lloviendo hasta eso de las 8 o 9 de la noche. Eso desde las 12 del mediodía a después de las 3 de la tarde es que incrementa, 4 de la tarde y continúa así nublado y lluvioso hasta eso de las 9 de la noche. Así que mucha precaución en la carretera y vaya preparándose porque dicen que en horas de la tarde vamos a tener lluvia el día de hoy. Para el resto de la semana, bueno, pues para mañana las temperaturas máximas en 75. Para mañana nada más tenemos un 20% de posibilidad de lluvia. El miércoles 83 sin pronóstico de lluvia. El jueves tenemos por acá un 85 las máximas, un 30%. El viernes hay un 40%. El sábado hay un 80% de posibilidad de lluvia. Así que nubladita la semana con un poquito de lluvia por aquí y un poquito de lluvia por acá. All right, señores, vámonos con noticias loca.

0: Florida la arrestaron. ¿Sabe por qué la arrestaron?
1: ¿Pero por qué?
0: Porque ella llegó a las 6 de la mañana a Disney. Ay. Y se hizo pasar por empleada y entró a Disney para ella poder entrar al parque primero que nadie.
1: ¿Pero y qué hizo? ¿Trajo una credencial? ¿Qué hizo? ¿Qué?
0: Florida woman is arrested after sneaking into Magic Kingdom.
1: Ella dijo, yo no voy a pagar.
0: Dice por acá, a Florida woman was arrested for allegedly disguising herself as an off-duty theme park employee and attempting to enter Magic Kingdom nearly 3 hours before opening. So ella entró, no, yo trabajo aquí, entró y se hizo pasar de que por empleada a las 6 de la mañana para ella poder entrar al parque 3 horas antes de que lo abrieran. Según las autoridades, la mujer de 27 años, Brooke Harrington, estuvo una semana velando cómo es que los empleados entraban, por dónde entraban, estudiando los colores de los uniformes de los empleados y toda la cuestión. Ella fue y se compró una ropa parecida, similar, con los mismos colores de los empleados y como te ven uniformadito, claro, pues no te preguntan.
1: O bueno, la compró pues, por ahí, ¿tú sabes?
0: Pensa que Amazon eso lo tiene todo.
1: Vende todo.
0: Esa que Amazon, bueno, pues la seguridad reportó, dice, security reportedly became suspicious when Harrison, dice por acá, walked through the restricted entrance carrying a coffee. Oye, esto, ella estaba caminando con un café en la mano, como que aquí estoy tempranito para trabajar.
1: Hey, good morning. Y como aquí en Estados Unidos nadie se conoce, de que ya yo creo que le he visto.
0: Entonces, ¿qué pasa? Ella entró a un área restringida, ajá, donde no todos los empleados pueden entrar.
1: Y por eso la descubrí.
0: Y ahí fue que la descubrí. Ven acá, ¿qué tú haces aquí? Ay, yo me soy empleada, ¿no? Pero que si tú eres empleada, tú debes saber que por aquí tú no puedes entrar.
1: No, y seguramente traía una ropita abajo en una mochilita para cambiarse después de
0: yeah,
1: que abriera el parque.
0: So there you go. Police said Harrison admitted to her goal was to experience the theme park without lines. So ella dice, le admitió a la policía que lo hizo porque ella simplemente quería tener la oportunidad de disfrutar o de ver el parque sin tener que lidiar con las largas filas. So, mujer de 27 años entró a Disney a las 6, 3 horas antes.
1: No.
0: 3 horas antes de que abrieran el parque.
1: Mira, yo estoy peor pensando que mucha gente hace las cosas por adrenalina y diversión. Porque ¿a quién se le ocurre? Hacen buenas cosas.
0: Y pasar el trabajo de estar una semana estudiando, analizando de que por dónde entran, cómo se... O sea, esto fue premeditado. Ella lo tenía ya, ella lo estaba ya pensando.
1: Es que la gente no tiene nada que hacer.
0: So, ahí está. According to reports, she had already taken 100... Oh, ya cuando la arrestaron y le chequearon todo, ya había cogido 117 fotos del parque.
1: ¿Qué? ¿Y le contaron hasta las
0: fotos? Sí, porque es parte de la investigación. Pues acuérdate, ahora también hay que averiguar si estaba tratando de cometer algún tipo de delito, si a lo mejor era que estaban un ataque terrorista. Ya, ya. Tú sabes,
1: hace
0: que
1: sentido.
0: Sí,
1: hace
0: hay
1: sentido.
0: Que chequearlo todo, porque uno no sabe qué rayo estaba haciendo mientras estaba caminando por el parque sola. Entonces, pues le chequearon. Dice que cuando los investigadores empezaron a investigar, dicen, she already had taken 117 photos. Entonces, ya se había tirado 117 fotos. Ella caminando por el parque y dijo, mira, aquí estoy en Disney con el parque para mí sola, mira.
1: Yo soy exclusiva.
0: Aquí,
1: ay, no.
0: VIP en Disney.
1: Oh.
0: Bueno, señores.
1: Bueno, yo creo que la gente sí lo hace como que por diversión, porque dime.
0: Imagínate.
1: ¿De dónde?
0: Bueno, pues tremendo lío que se buscó, porque eso es trespassing y otras cosas más. O se buscó cargos criminales y ahora está arrestada. ¿Qué otras noticias tenemos por ahí? ¿Qué tú encontraste? Cuéntame.
1: Mira, señor. China,
0: ajá,
1: establece cárceles,
0: okay,
1: para personas obesas.
0: Espérate, ¿para los gordos?
1: Sí.
0: Ay, me fastidié.
1: No, espérate.
0: ¿Para los gordos? Espérate, ¿una cárcel para los gordos?
1: Tú sabes, señores, para el que no entiende, tú sabes que China, pues, ajá, es un país muy saludable, ¿verdad? Que sí, ajá, pocas personas llegan a tomar como sobrepeso. Ajá. Entonces, últimamente se ha visto que esto va en aumento y, ajá, decidieron abrir cárceles para personas obesas. ¿Qué significa esto? Que si tu doctor de cabecera se, ajá, das cuenta que tú ya estás en un peso peligroso,
0: ajá,
1: ya tienes
0: gordito,
1: un sobrepeso, pueden denunciarte y te meten 90 días en la cárcel.
0: A rebajar a la fuerza.
1: Y te obligan
0: a una dieta forzosa.
1: Y ejercicios también.
0: Como dice, tres comidas al día, frutita, a comer vegetales.
1: Ahí viene Giancarlo.
0: Ahí viene Giancarlo, ahí viene Giancarlo, ahí viene Giancarlo. Giancarlo, nos fastidiamos, Giancarlo.
2: Atención, BJ.
0: Giancarlo.
2: El viaje para China, suspéndelo, no voy.
0: No, gracias a Dios que ya yo fui a China. Ya yo fui a China, ya lo vi. Y déjame decirte, mientras estuve en China, para gente que no sabe, para la gente que está escuchando nueva, sí. yo fui a China, ¿verdad? Y déjame decirte, cuando estuve en China rebajé como 10 libras. Porque lo que comí fue sopa toda la semana. Lo que comí fue sopa y fideo toda la semana.
1: Pues señores, China establece ya están establecidas y va a seguir, ¿verdad? En todas las ciudades. Ay. Así que si tu doctor de cabecera dice, bueno, tal persona tal ya sobrepasó, te pueden ir a buscar a tu casa, meterte 90 días y hasta que tú no...
0: Sí, preso. ¿Vas a rebajar o vas a rebajar? 90 días para adentro, vamos.
1: Esto obliga, señores, pero mira qué chulería, porque esto obliga a que...
0: Claro. Te obliga a rebajar,
1: Quita un poco de libertad, pero también cuida la salud.
0: Sí,
1: y si te das cuenta, le sale más barato los seguros.
0: Hay gente que necesita eso de verdad. Hay gente que ha tratado todo y no cuadran y eso, verdad. Pues ahí está. Eso es como un rehab, pero en vez de drogadicto, para comelones.
1: Porque mira cómo ellos creen esto.
0: Un centro de rehabilitación para los gorditos. Ya, Carlos, vamos. ¿Para dónde? Para el centro de rehabilitación. ¡Mateo! ¡Vámonos! Aquí van los tres, el trío, los tres amigos, Giancarlo, Villay y Mateo. ¿Para dónde van ustedes? Para la cárcel de los gorditos.
1: Pero mira lo que pasa, porque según dice la ley de ellos, ¿verdad? El tú maltratarte de esa manera, estás cometiendo un crimen propio, te estás matando tú mismo, el no cuidarte. Entonces ellos están evitando que tú cometas el crimen y te meten a la cárcel.
0: Voy para el gym.
2: Sí, pero no voy tan preso.
0: Voy para el gimnasio, que desde el miércoles no voy, porque el jueves no fui, el viernes no fui.
1: ¿Que no fuiste?
0: No, porque acuérdate que el jueves de aquí después yo me fui para el fin de semana largo.
1: ¿Cómo tuvo la dieta?
0: La dieta estaba buenísima. Que estoy fastidiado soy yo.
2: El calde.
0: Estoy fastidiado soy yo, que comí, muchacho.
2: El calde.
0: Mira, que uno de mis platos de comida favorito es el pastelón. Yeah.
1: De plátano maduro.
0: Los que no saben qué es un pastelón, es como una lasaña. Sí. Pero en vez de pasta, se hace con plátano.
1: Plátano maduro machacado.
0: Exacto, plátano madurito con carne, una lasaña de carne, pero en vez de con pasta, con plátano.
1: Y mucho queso.
0: Ese es uno de mis platos favoritos. María no me lo hace muy a menudo porque ella no le gusta.
1: Porque te conoce.
0: Pero para el Día de los Padres me hizo mi pastelón.
2: Obviamente, gracias.
0: Con un arrocito con habichuela.
1: Sí.
0: Hoy tengo que ir al gimnasio a meterle doble porque...
2: Wow,
1: los plátanos estaban hervidos o fritos. Porque
0: no,
1: se hacen
0: son fritos.
1: Entonces te voy a decir algo.
0: Te lo dice un experto de pastelón.
1: Okay. La mitad de un plátano
0: es frito.
1: La mitad de un plátano frito, ¿verdad? Tiene tanta grasa como una dona.
0: Pero no me digas eso.
2: Por favor.
0: Ay, bendito.
1: Por favor. Déjeme terminar de hablar.
0: O sea, que yo me metí una docena de donas.
1: Espérate.
0: Porque me metí este viaje, me comí medio pastelón
2: de chocolate.
1: Déjeme terminar de meter el cuchillo entero.
2: Dale.
1: ¿Tú sabes cuánto se necesita en la caminadora para quemar una sola dona?
0: No me lo digas.
1: 4 horas.
2: Yeah. Wow, chica.
0: Coño, 4 horas para rebajar.
1: Una dona.
0: Una sola dona.
1: Una sola dona.
0: No, yo voy a tener que conformarme con ser gordito, feliz.
2: Exacto.
0: Yo voy a tener que ya ok, señores, yo soy un gordito feliz.
2: No importa lo que venga.
1: Como dicen, que cuando veo la comida, no sé si seguir la dieta o ser feliz.
0: Sí, de 4 horas caminando por una sola dona.
1: Ajá, imagínate toda la dona que tú te metiste en ese pantalón. No, porque agregarle la grasa de la carne,
0: sí,
1: el
0: no,
1: queso.
0: Que es carne molida, el queso, el huevo también, porque le echan huevo para pegarlo, imagínate tú. Pero ¿saben qué? Estaba riquísimo.
1: Fui feliz.
2: Qué rico,
0: estaba riquísimo. Con un platito de arroz y habichuela.
1: Ay, le agregó arroz.
2: Dije, ya eso no me lo quita nadie a mí.
0: Mira, ese es mi plato favorito, que cada fin de semana, cuando ustedes dicen, VJ, voy para Florida, voy para ver a mis nietos.
1: ¿Te come eso?
0: Mi mamá siempre me prepara cada vez que yo voy a la Florida. Y mi mamá me lo hace con habichuelitas negras, que a mí me gusta.
2: Gracias, mami. I love you.
0: Para que usted escuchen que VJ está en la Florida, que VJ fue a ver las nietas en la Florida, que VJ se fue de fin de semana y ustedes saben que mi madre me hizo mi pastelón.
2: VJ, mi abuelo me dice siempre algo.
0: ¿Qué dice?
2: Hijo mío, solamente se dura de dos formas, en foto y comiendo.
0: Ay, sí.
1: En foto y comiendo.
0: Bueno, pues ya lo saben, señores. La cárcel ahora hay una... En China, la China ahora hay una cárcel para los gorditos. Si ya su doctor saben. Dice que usted está sobrepeso, para la cárcel de los gordos, pero vamos.
2: ¿Cuál es la canción? ¿Tú cuentas una canción para los gorditos?
0: La veces. Pipa es lo de menos. Así es ser un gordito bien simpático, bien simpático.
1: No, pero también hay personas que no quieren engordar, señores, pero comen. Ah, por ejemplo, yo como mucho y no engordo, ¿verdad? Y tengo que luchar.
0: Bendecida tú. Sí,
1: pero gracias. entonces hay personas que comen poquito y
0: Eva,
1: engordan.
0: Vamos a ir a sacarnos sangre para que me inyecten un poquito de la sangre tuya.
2: Exactamente.
0: A ver si me inyectan un poco de tu sangre y entonces yo puedo comer y no engordar. Ahí está. Bueno, pues noticias locas en el circo de la mañana. Buenos días.

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0: está Víctor Manuel con el tema Dile, dile, dile a ella, dile a ella. All right. Son las 9:45 de la mañana, 9:45. Vámonos con lo que está trending.
1: ¿Qué está pasando en las redes? ¿Qué está pasando en las redes? Vamos con lo que está trending en el circo.
0: Así es que nosotros buscamos qué es lo que está trending, de qué está hablando todo el mundo en las redes sociales. Señores, lo que está trending, última hora. Encuentran un patito muerto en el reflecting pool en Washington.
2: ¿Ay?
0: Señores, en serio, murió un patito en el estanque de agua, en la piscina ahí que está en el Lincoln Memorial, de lo que todo el mundo ha estado hablando durante todos estos días, de la piscina o el estanque que está frente al Lincoln Memorial en Washington D.C., que le echaron unos químicos para matar las algas y matar las bacterias y demás. Bueno, pues señores, encontraron ya un patito muerto.
2: Uy.
0: Un baby duck, un patito, un bebé patito, lo encontraron flotando y muerto, señores. Y obviamente, pues mucha gente le está echando la culpa a los químicos que le echaron al estanque de agua para remover, para matar el alga y las bacterias. Como ustedes saben, también durante los últimos días se ha estado hablando de que el químico ha ocasionado que hasta la pintura que pusieron comenzara a despegarse del fondo del estanque de agua. Bueno, por lo que está trending ahora en las redes sociales es que se reportó, encontraron en la misma orilla del estanque de agua a un patito flotando, un patito muerto, flotando pero muerto en el agua. Entre medio del alga y el verdesor este que está dentro del agua, encontraron al patito. O sea, ustedes saben, se ha ido viral, todo el mundo está hablando de que ay, se murió el patito y que esto es culpa de los químicos que echaron. Mira, ahí está el pobre pato, ay, bendito sea Dios.
2: Se murió el patito.
0: Se murió el patito, un patito, ay, un patito bebé. De hecho, aquí nosotros lo habíamos hablado durante el segmento que yo hago de política, de que pues había mucha preocupación porque hay vida silvestre, eso es un parque nacional, por ahí hay muchos patitos y pájaros y otros animales que pues no saben y utilizan eso para ir a beber agua. Porque es un estanque de agua en el medio de Washington D.C., que había preocupación de que esto mismo sucediera, de que esto pasara. Y ahí está, señores, eso encontraron, es lo que está trending por las redes sociales ahora, de que encontraron la primera víctima del estanque de agua y los químicos que echaron en el estanque de agua. The Reflecting Pool cobra su primera víctima, y en este caso es este patito. Ahora hay que tener cuidado que no otros animales también, pues como hemos dicho, vayan a beber de esa agua que está contaminada y tenga también efectos, ¿verdad?
2: Secundarios o masivos,
0: y ¿verdad? Exacto. Así que ahí está. Solo que está trending, señores. Muere el primer patito en el Reflecting Pool, en la piscina de Washington D.C. o en el estanque de agua de Washington D.C. ¿Qué otras noticias trending? ¿Qué tú encontraste por ahí? Dime.
2: Fíjate que desde el 15 de mayo, ¿verdad que sí? Se está rumorando que Luis Miguel está mal de salud, ¿verdad que sí?
0: En el hospital, que le dio un ataque al corazón.
2: Hace unas horas se confirmó que está hospitalizado oficialmente, ya lo confirmaron. Antes eran rumores que qué le pasa, que qué tiene, que una gente difunde y todo, pero nadie confirmó, señores. De acuerdo con la información difundida, el intérprete habría estado en terapia intensiva en estos días y posteriormente habría sido sometido a una intervención quirúrgica como parte del tratamiento para atender su condición. El artista permanece bajo supervisión médica en el hospital.
0: ¿Lo han dicho lo que es? Porque habían dicho que era de que del corazón, que tenía problemas. Yo no sé.
2: Los médicos habrían decidido mantenerlo en observación para así asegurar su evolución sin riesgos. Todavía no se dice en específico qué es lo que tienen, sí, nadie puede saber, nadie puede decir, todo el mundo especula, pero
0: sí, no, claro.
2: Definitivamente ahora sí se confirmó oficialmente que está
0: en el hospital. En Nueva York.
2: Antes eran rumores, ahora sí es ya completamente cierto, y todos estos rumores empezaron el 12 de mayo. Esperemos que, Dios mío, Luis Miguel, un artista tan admirable, claro, que todos, sin importar generaciones, seguimos, queremos, le mandamos buenas vibras, que se recupere pronto. Y nada, esperamos verlo bien,
0: bueno,
2: porque
0: habían, dentro de esos rumores, habían dicho que era que algo del corazón, que esto, sí, que lo otro. Bueno, pues ahora nos está diciendo Mariel y que confirmaron que no sabemos de qué,
2: No sabemos qué le pasó.
0: Eso no lo sabemos. Lo que sí sabemos es que está en un hospital de New York. De
2: sí,
0: la
2: confirmaron
0: Gran
2: que hubo una cirugía previa, pero que no se sabe si que fue intervenido quirúrgicamente, así como se lo dije ahora casi. Pero no se sabe si es del corazón, no se sabe exactamente. Todavía no han dicho.
0: Bueno, pues ahí está, señores. Lo que está trending ahora mismo en las redes sociales, en el Circo de la Mañana. Buenos días.

0: está, señores. ¿Qué tal? Miren, ya esto se acaba. Ya el lunes se acabó. Bueno, para nosotros ya el lunes se acabó. Oh. Ya.
1: Pero si no le gustó, ¿cómo que tú dices?
0: Si no le gustó el show de hoy, pues lo bueno es que regresamos mañana. Si no le gustó el de hoy, vuelva mañana. Ay, señores. 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
0: 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All right, por ahí viene Jessica. Llegó Jessica. A las 3 de la tarde llega Guillo el Loquillo. A las 7 de la noche llega Daddy Flow. Nosotros volvemos mañana a las 6 de la mañana. Mariali, el besito, Mariali. Ahí está. Señores, regresamos mañana. Gracias, nos vemos. Bye, bye, bye, bye. Bye.

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Día Nacional de Besar. Un besito bien grande para ti. Gracias por la sintonía. ¿Qué tal, Jessica Reyes, en tu radio hasta las 3? Como siempre, bebé, ando con mi cafecito en mano, ando con un montón de música para ti. Por ejemplo, tengo un throwback de la India, Sedúceme for the Ladies. También alguito por ahí de Cano Estremera y DY en camino.

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4: Si ya nos habían sorprendido contra la selección de España, todavía no creíamos en que Cabo Verde iba a ser la sorpresa de la Copa del Mundo. Nos dio más, empató contra la Uruguay, la poderosa Uruguay de la Conmebol, lo platicamos en Minuto Mundial. Cabo Verde que se puso a ganar con gol de Kevin Lenini, el 1-0, sorprendió nuevamente a todos en el entorno de la Copa del Mundo. Lo empataba Araujo y se ponía a ganar Uruguay con gol de Canovio, 2-1, pero atenta la banda con Cabo Verde, lo empató por conducto de Elio Varela y el marcador final es 2-2. Cabo Verde llegará a la tercera fecha con amplias posibilidades de clasificarse a la siguiente instancia. Histórico. En Minuto Mundial les habló Quique Lanz.
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comienzo de semana y lo hacemos mucho más fácil para ti. Claro que sí, con mucha música. ¿Qué tal, Jessica Reyes? Continúa contigo. Y si estás de cumpleaños, hoy lo compartes con la cantante de los 80, Cyndi Lauper, quien cumple 73.

0: 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Cada vez que decimos ese nombre.
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Yo no sé si alguna vez tú has visto al grupo Niche en vivo, pero la orquesta suena brutal y tú tienes que estar en Music Fest este próximo julio porque ellos van a estar ahí en Steel Stage, Wood Creek Steel Stage en PNC Plaza con éxitos como Una Aventura, Sin Sentimientos, Calipachanguero. 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

Cada vez más mujeres están teniendo hijos después de los 40. Cuidadito, chica. Bueno, una famosa actriz acaba de anunciar su embarazo a los 43 años y te voy a contar quién es en 8 minutos.

0: puertorriqueña.
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Bueno, hablando de besitos, hoy es el Día Nacional de Besitos. ¿Quién te dio el mejor beso a ti en tu vida? ¿Te acordaste de alguien, verdad? Bueno, te cuento también esta hora que traigo un montón de música. Tengo para ti Ivy Queen, tengo Charlie Cruz, un throwback de Jerry Rivera y también Romeo Santos.

de Puerto Rico, la isla del encanto para el mundo. Y hablando de Puerto Rico, por primera vez hacemos historia en Allentown. La parada puertorriqueña estará pasando por la Hamilton. Tú imagínate, all that red, white and blue al estilo boricua, desde las 12 del mediodía el domingo 19 de julio. 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

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Mientras, más salsita para ti de uno que viene de Philly, ¿ok? Aquí está Luis Figueroa.

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Mi amor, si estás celebrando un cumpleaños, soy happy birthday to you en este 22 de junio. Ya como que el año se ha ido rapidito, bueno, lo compartes con una cantante de los 80, Cyndi Lauper, ya cumple 73. Wow, right? Isn't that

19 de julio regresa el desfile y festival puertorriqueño al Allentown Fairgrounds, y este año con Giro, tú sabes, el que cantaba la canción esa Amor Lunático, y también Zafra Negra. Así que tú pendiente.

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amor, llegan tantos y tantos eventos a nuestra área y tú no te puedes quedar atrás, mi amor. Vamos a hacer de este verano 2026 uno buenísimo. Making lots of memories. 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

Oye, Sergio Vargas está dando mucho de qué hablar tras la muerte de Alex Bueno. ¿Por qué dice que esta historia debe servir como una lección para mucha gente? El bochinche ya mismo, pero mientras tanto, una que es todo mundial. By the way, si no me equivoco, Argentina's playing this hour, right? Aquí está Shakira.

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Nacional de Besar. Un besito para ti que estás en sintonía desde Bethlehem, maybe Allentown, maybe Reading, maybe Philly. Well, let me tell you, baby, música para ti no falta. Tengo Marc Anthony, tengo Maluma por ahí, también alguito por ahí de Huey Dunbar.

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0: 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Tell us about lo que va a pasar. ¿Cuál es el símbolo, su nombre?
1: Mira, todavía falta para Navidad. Yo sé que sí, pero Hollywood ya está trabajando en algo que mucha gente llevaba años esperando. Tiene que ver con Navidad, tiene que ver con una película que yo te prometo que te encanta y el chisme entero más adelante por aquí.

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0: Tú chula bandera, se la trajo que toda una cosa chula en la linda. ¿Cómo es que tú quieres ser? ¿Como quién?
1: Quillo, el loquillo. Quillo.
0: Eso me dicen, pana mío, bandolero, charlatán, y dijeron, y dime a ver, ¿qué es la que, qué es la que, qué es la que? ¿En qué que tú estás? Buenas tardes. Llegó papá. Para. Atención, mucha atención. Señores, se acabó el simulacro. Podemos volver a la normalidad. ¡Vaya! Se acabó el simulacro del Día de los Padres. Ya, pueden volver a lo mismo. Tú sabes. A pelear con su marido. Y a toda la normalidad de siempre. Atención, mucha atención. En el próximo segmento vengo hablando de un debate que he tenido todos estos días con mis seguidores de las redes sociales, ¿ok? ¿De qué se trata? Te lo digo ya en minutitos. Déjalo ahí.

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1: Mi corillo, Team Loquillo. Atención, mucha atención. ¿Qué hicieron ustedes ayer, Día de Padre? Todo el mundo hizo algo distinto. Y por primera vez, mano, dormí un rato. Pero la pasamos bien, ¿eh? De verdad que después de comer, después de compartir y después de un buen cafecito, me tiré en el patio de unas amistades que estaban, en la casa de unas amistades que tenemos, que somos como familia. Mano, y me dice, ah, te busco la maquita pa que te acuestes. Adiós. Muerto quieres misa. Me acosté en una hamaca, dejé que todo el mundo jugara bingo, que chismearan. Me tiré en una hamaca como si fuera un día estos del campo en Puerto Rico. Y yo creo que dormí como 2 horas. De verdad. Y mano, se pasa brutal cuando tú llegas a un lugar que te inspira así, tranquilidad, que tú vienes, te tiras, duermes, descansas. No se trata de aburrimiento, señores. Se trata de paz y tranquilidad. Para que tú puedas sentir esa diantre, hermano, esa paz, esa armonía. ¡Qué chévere, qué rico! Cuéntame tú qué hiciste. Ayer yo me sentía, obviamente que estaba aquí, pero mi mente

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Para el que no lo escuchó ayer, todos los domingos a las 11 de la mañana, tengo el único show de salsa a nivel nacional los domingos. Se llama Domingo Salsero. Uy, con este quien te habla, Guillermo el Loquillo, para mojar el noque con la salsita rica. ¿Qué tú crees? Vámonos con una de Víctor Manuel, se llama Imaginar con Yandel. Ay, tú te...

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0: mis cuentas de las redes sociales, Facebook, Instagram, TikTok, como Guillo es Loquillo. Quiero hablar contigo de esto ahora.
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0: Mi corillo, Team Loquillo. Atención, mucha atención. Ok, como ya volvimos a la normalidad, se acabó el simulacro del Día de los Padres. That's brutal. Anyways, ok, hay un debate que tengo en mis cuentas de las redes sociales, Facebook, Instagram, TikTok, Guillo es Loquillo en tu radio, para que vayas a verlo y también dejes tu comentario. Y es sobre las madres responsables, las que se hacen cargo de sus hijos al 100%, que no tienen un padre presente, pero que dicen una frase que es muy, muy popular dentro de nuestra comunidad hispana. Y que dice, ¡ah, yo soy madre y padre para mis hijos! Y este debate lo tengo en mis cuentas de las redes sociales porque el domingo yo estaba hablando con una dama y esta dama me dice a mí, mano, tú no sabes cómo me prende a mí que las mujeres digan yo soy madre y padre para mis hijos. El muchachito, bueno o malo, tiene un padre. De que el padre no sea responsable es otra cosa. Lo que esta dama me explica y me dice, su sentir como persona, es que las mujeres deberían decir, yo soy una madre responsable al 100%. Porque en lugar de un padre, ninguna mujer lo ocupa. Al igual que en lugar de ninguna madre, ningún hombre lo ocupa. Ella me dice, eso es como si viniera un hombre y criara a sus hijos solo y dijera, ah, pues yo soy padre y madre para mis hijos. Pues lo van a criticar mucho, oh, macho, lo hacen canto. Este debate está en mis cuentas de las redes sociales. Yo quiero tu opinión. Búscame ahora mismo Facebook, Instagram, TikTok.

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Más música, más variedad para ti en este lunes por la tarde, como siempre, en lo que yo tengo en tu radio. 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

0: Dímelo, Yancy.
1: Dímelo. Cosa chula, bandolera, charlatana, juguetona, cosa chula, nena linda. 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
1: Salud, mi reina. Silvestre, mi hermano. Sírvete otro. Vamos a ver.

0: música más variada para ti, como siempre, rompiendo desde Pensilvania, New Jersey, para el mundo, en vivo en tu radio, en vivo en la aplicación Tu Música App y el website tumusicaapp.com. ¿Este quién te habla, Guillermo? Lo que yo tengo en tu radio. Espérate.
1: Yo. Lucas, asombrosas. Ajá. Y hasta para mí.
0: Dímelo, papi, dímelo.
1: La risa.
0: Yo.
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0: Mi corillo, Team Loquillo. Atención, mucha atención. Viene un palo de Toño Rosario, pero quiero hablar de literalmente del tema de la canción porque es relativo a la sociedad, al mundo en el que vivimos. Y yo quiero preguntarte, hey, atención, mucha atención, ¿quién es esa persona que es una víbora? Que tú dices, mano, marrayo, parta, fulano, fulana, esto es como una víbora del mar.

Más música, más variedad para ti en este lunes por la tarde. Lo que yo tanto radio, mi corillo. 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
1: Bueno, mi gorillo, Team Loquillo, atención, mucha atención. Los fanáticos de la bachata, del merengue, de la salsa, en estos últimos días, pues hemos estado todavía sorprendidos con la muerte del gran exponente, el caballero, el humilde, el de pueblo, el señor Alex Bueno. El miércoles en la ciudad de Nueva York hay un velorio público y tengo todos los detalles en mis cuentas de las redes sociales como Guillo lo que va a haber una misa de cuerpo presente y después de esto el cuerpo de Alex Bueno será transportado a la República Dominicana. Que en paz descanse, Alex Bueno.

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2: Si ya nos habían sorprendido contra la selección de España, todavía no creíamos en que Cabo Verde iba a ser la sorpresa de la Copa del Mundo. Nos dio más, empató contra la Uruguay, la poderosa Uruguay de la Conmebol, lo platicamos en minuto mundial. Cabo Verde que se puso a ganar con gol de Kevin Lenini. El 1-0 sorprendió nuevamente a todos en el entorno de la Copa del Mundo. Lo empataba Araujo y se ponía a ganar Uruguay con gol de Canovio, 2-1. Pero atenta la banda con Cabo Verde, lo empató por conducto de Elio Varela y el marcador final es 2-2. Cabo Verde llegará a la tercera fecha con amplias posibilidades de clasificarse a la siguiente instancia. Histórico. En Minuto Mundial les habló Quique Lanz.
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11: ¡Guamalay!
9: 5 de la tarde.
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11: ¡Atención, mucha atención! Llegó el party número uno en tu radio a esta hora. Desde Pensilvania para el mundo, Guillermo Guillota en tu radio con El Colorado. Mezclándote de espalda, de frente, de lado. Para mí, bandolero, charlatán y tiguerón y colorado. Y dime a ver, DJ Rey, ¿qué es lo que es? ¿Ok? Señores, ya pueden volver a la normalidad. Se acabó el simulacro del Día de Padre. Ya pueden volver a insultar a sus maridos, a sacarle todo en cara. Tú sabes. ¿Eh? Si no, ya, ya. Se acabó el simulacro que hicieron ayer el Día de Padre. Dale, vamos arriba. ¡Ay! Vámonos con una hora de la mejor variedad de música en vivo en tu radio por la Mega Nalenda, la Mega en Red.

0: DJ Rey, el Colorado.
1: Ay, señores, las cosas que pasan aquí. Ay, bueno, estamos en música. Hay que aprender a escribir. Ay, yo me río solo, yo me entiendo yo mismo, dale. Ay, mira, estoy llorando, pero es de la risa. Ay, papá Dios, mira. 19 de julio, nos vamos para el Festival Puertorriqueño en Allentown, ¿ok? Llega Zafra Negra. Llega Giro. Por primera vez en más de 30 años, el desfile se va a estar dando en la calle Hamilton en Allentown. Así que no te lo puedes perder. Ay, señor, tengo la cara hinchada y estoy llorando, pero es de la risa. Nah, tranquilo. Yo me entiendo. Dale, vamos arriba. Vamos a esto. Vamos rompiendo como tiene que ser. Guillermo Guieta, tu radio. Con el Colorado. Dale. 19 de julio. ¡Ay, Tuti! Guillermo Guieta, tu radio.
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1: Rompiendo como tiene que ser. Venimos ya en la hora de las 6. No te muevas. Dale, ahí tú tienes.
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tirando para adelante a bandolero, charlatán, pana mío, dijeron, dime a ver, que es la que. En qué está como tiene que ser. Otra hora con más música, más variedad, más cariño para ti del bueno, como tiene que ser. Desde Pensilvania y New Jersey para el mundo, Guillermo Loquillo, está en tu radio. Buen provecho para los que están cenando esta hora. Dale.

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Oye, oye, oye. Atención, mucha atención. Día Nacional de que te den un besito. Aunque sea por lástima. ¿Tú te das cuenta cuando es de verdad? Y cuando es por lástima, como por compa.

Tú hermosa bandolera charlatana juguetona cosa chula y linda, este fin de semana tienes la oportunidad de irte para Sabor Fest en Bethlehem, 101 Founders Way en Bethlehem. Allí hay comida, música, entretenimiento, 3 días llenos para ti de la mejor diversión de verano, así que date la vuelta. El flyer está en las cuentas de las redes sociales de la radio, también las mías como Guillo.

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0: Cuando chula onda, nena, chala, tenau, que toda cosa chula, nena, linda. En vivo en tu radio, en vivo en la aplicación Tu Música App y el website tumusicaapp.com. Hey, vamos a hablar de esto, espérate.
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0: Bueno, mi corillo, Tim Loquillo, atención, mucha atención. Después de ese tema de Jay Wheeler, quiero preguntarte a esta hora de la tarde, si tú crees que Jay Wheeler debería tener más cuidado a la hora de expresarse en las redes sociales, especialmente, mano, cuando coge un micrófono y ahora tiene Guille, está siendo comunicador. Y hay gente que lo está criticando. Déjame saber tu opinión. ¡Ay, Duty!
2: Díselo, John.

0: welcome to the Gas Station. Ustedes saben lo que va a pasar. Cada vez que decimos ese nombre.
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Tutti giù la bandolera, c'è la tana, uve, torna cosa giù la nina linda. Clase palo de la salsa de la República Dominicana. Ahí estaba Alex Matos, me encanta. Y vámonos con un super clásico del gallo, el señor Tito Rojas. En vivo en la aplicación Tu Música App, el website tumusicaapp.com. Pensilvania, New Jersey, la número uno en tu radio. Vámonos con...

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La número uno en salsa, merengue y mucho más. Aquí estoy con la energía, fuego, a fuego, a fuego, a fuego. 101.7 FM, todo Lehigh Valley. 92.9, toda nuestra gente de Reading. Y lo que nos escuchan en Filadelfia a través de la calle 99.9, nuestra gente de Camden. Ya tú sabes, vámonos con más reggaetón aquí en la estación. Que suena bo, bo, duro en tus bocinas. Vámonos con más, vámonos con...

Voy perreando. Bad Bunny te va a llevar para Puerto Rico y yo te voy a llevar a la República Dominicana, Santo Domingo, el Supermancito Daddy Flow, vegano de pura cepa. Bad Bunny, tú la llevas a Puerto Rico y yo la llevo a Santo Domingo. ¿Está bien?

FM, toda nuestra gente de todo Lehigh Valley, me imagino que están trabajando, y los que no están trabajando y están tranquilitos, quietos, manténlo ahí, no te despegues, porque estoy a fuego, fire, mezclándote bonito, bonito, a través de tu estación favorita. También nuestra gente de Reading a través de la 92.9. Y los que me escuchan a través de la calle, allá en Filadelfia, Camden, a través de la 99.9. También los que nos escuchan en la aplicación, tu música app, tu música app, tu música app. Saludos para ustedes, y los que no han descargado esa aplicación, descárgala a tu celular inteligente para que nos lleve fuerte, lejos, lejos, a donde quiera que vayas, mundial. Ahí lo escucho a través de la aplicación, tu música app.

tienes que pagar, María Luisa. Esto no se le hace a nadie. Tú la tienes que pagar.

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Daddy Flow. Esos sentimientos bachatú, caramba. Vámonos ahora con unos merenguitos. Vámonos con Ruby Pérez. Merenguitos bonitos.